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0: 27 y 29.
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8:30. 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

0: y 30.
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0: 23 y 29.
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11 y 31. 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

y 29. 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

0: 21 y 28.
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0: 22 y 28.
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23 y 31. 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

6 y 31. 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

6 y 43.

0: y 28.
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11 y 29. 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

12:30. 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

0: 1 y 29.
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0: 2 y 29.
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y 31. 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

0: 98%, a ver si lo ponemos en pantalla completa, por favor. Luego en el tercer lugar tenemos a Roberto Muñoz.
1: Atención, de Arequipa Avancemos.
0: De Arequipa Avancemos, ahí está con un 12.1%.
2: Luego está el candidato Ricardo Ramírez del Villar de Renovación Popular con el 8.4%, seguido de
3: Rocío Escopolar, primero la gente con un 7.3%.
2: Génesis, bueno, Elizabeth Génesis Amado de Alianza para el Progreso, 6%. Y por lo menos cerrando este primer bloque,
3: Salazar Rivera, un 5.5%. Estaría en un séptimo lugar esta candidata. Ajá. Cuando se hablaba mucho, sus simpatizantes pensaban que iba a ser una de las que iba a dar la sorpresa en este proceso de elecciones en la alcaldía provincial de Arequipa.
2: Muy bien, hay que dar a conocer pues que en este caso tendríamos que ver
1: a ver si con eso
2: el margen de error de encuestadora Mackey ya con ese dato para poder conocer, porque mira, Carla, la distancia entre Manuel Vera Paredes y Alfredo Benavente es importante. Entonces,
3: claro que sí, vamos
2: a ver la ficha
3: inmediatamente
2: técnica.
3: La ficha técnica para poder indicar también el margen de error, la cantidad de personas encuestadas. Ahí está la ficha técnica, flash electoral, boca de urna, elecciones regionales y municipales 2026 de la encuestadora Amaqueya, financiado por Visión Sur y Radio Yarabí.
2: El objetivo, bueno, ya lo conocen todos ustedes, el tamaño de la muestra es de 6.300 entrevistas, ¿no?
3: Entrevistas en total. En la provincia de Arequipa se ha entrevistado a 5.800 votantes por distrito, atención, 400 y 600 en Cerro Colorado.
2: Entendiendo que es el distrito con más electores, también Paucarpata y Caima. Atención, esto es lo que le decíamos, es importante tener el registro también en Maje, se ha encuestado a 200 personas.
3: En Camaná 150 y en Mollendo a 150 personas.
2: Muy bien, este es el margen de error. Esto es importante, estimados oyentes. Para la región el margen de error es más o menos 1.2%. Para la elección provincial, y atentos con este dato, el margen de error es algo alto, 4.9% para la elección provincial.
3: Así es, también hay mucha atención porque el margen de error más o menos 4.0% en los distritos de Cerro Colorado, Paucarpata y Caima. El nivel de confianza, amigos televidentes, radioescuchas, es de un 95%.
2: Sí, estamos hablando, Carla, con esta ficha técnica creo que ya podemos más o menos deducir lo que pueda pasar en la elección y en los resultados oficiales, porque para la elección regional el margen de error es corto, el margen de error es corto. A ver, vamos por favor con la imagen para el gobierno regional. Uh-huh. Tenemos ahí el diseño de la elección del gobierno regional. Aquí tenemos un más menos, no llega al 2%, entonces uh-huh. Esperamos que esto no se mueva, ¿no? No, para la elección regional, por favor, estimados compañeros de producción, para
3: ahí
2: la
3: está.
2: Elección regional.
3: Sí, del gobierno regional de Arequipa, a ver.
2: Sí.
3: Muy bien, ahí está. Hablamos de lo que es el señor Alfredo Segarra,
2: ahí
3: con un 28.12%, atención. Y también en el segundo lugar encontramos
2: el Mercáceres. Pero fíjense que aquí la diferencia entre el primero y el segundo es grande. Son más de 10 puntos. Uh-huh. Entonces, puede haber dos escenarios, estimados electores. Uno, con el margen de error de Amaqueya, Alfredo Segarra alcanza a ganar en primera vuelta. Puede hacer que pase, porque según Amaqueya tiene 28.2%. Si el margen de error es a favor de Alfredo Segarra, Alfredo Segarra estaría entrando con más del 30% y le alcanzaría para ganar en primera vuelta. Pero esta es una deducción que podemos hacer de los resultados de encuestadora Amaqueya. Obviamente, otro panorama es que ese casi 2% de diferencia le juegue en contra y resulte que Alfredo Segarra termine con 26% y tenemos segunda vuelta, según estos resultados, con el Mercáceres Chica. O incluso, Carla, puede ser que también entre a la posibilidad de una segunda vuelta Benigno Cornejo Valencia, porque fíjate que entre Elmer Cáceres Yica y Noa, hasta más, Carla, entre Elmer Cáceres Yica, Benigno Cornejo Valencia y Henry Huiza, hay un margen de error muy mínimo de diferencia, ¿no? Los diferencian décimas,
3: claro,
2: así que
3: sí.

0: Venga. Bueno, muy buenas tardes. Estamos retomando, me parece, ahora sí ya con el audio, pues, escuchándonos con nitidez en donde ustedes nos estén siguiendo, nos estén viendo. Un abrazo. Estamos en este momento ya del flash electoral. Es un flash a boca de urna. Repito, son datos extraoficiales. Los datos oficiales, los únicos encargados de hacerlo es la Oficina Nacional de Procesos Electorales, OMPE. Sin embargo, esta boca de urna, en el caso de algunas encuestadoras, los errores son decimales menos, decimales más, ¿no? Pequeños error. Sin embargo, repito, insistimos que se tratan de datos extraoficiales. Están por Lima, me parece. Boca de urna, el resultado está liderando el candidato de Renovación Popular con 31.32, me parece. No sé si ya mostramos los resultados porque están por regiones y han empezado por Lima y en cualquier momento llegarán a nuestra región Cajamarca. Y espero que en una hora, una y media, dos horas ya nos aproximen con el resultado a boca de urna de provincias. No, en este caso de nuestra provincia de Jaén. Aún todavía no podemos decir, no podemos hablar de resultados sobre algún candidato o alguna lista. Sin embargo, en los próximos minutos vamos a estar pendientes. Por favor, soltamos el audio, maestro.
1: Previsible que vaya al local de campaña, bueno, a convocar a sus simpatizantes, pero no vemos tantos, vemos más gente de prensa, ¿no? Diana, tú nos puedes informar.
2: Sí, de hecho, Federico, Drusila, no hay un solo simpatizante.
3: Pero justo nos preguntábamos quién es la candidata, la segunda regidora. Y es la señora que estaba justo ahí en el balcón, de espaldas, la señora Janet Alonso Contreras. Ella ha estado en el desayuno hoy en la mañana acompañando al señor Rafael López Aliaga. Y al otro lado estaba Carlos Álvarez, que es el asesor en temas de seguridad para el señor, para Renovación Popular. ¿Entendemos, no? Así es. Así que vamos a ver ahora, primero, si le entregan las credenciales al señor Rafael López Aliaga o a la señora Janet Alonso Contreras, y qué cargo o función va a tener Carlos Álvarez.
4: Vamos a ver qué pasa, pero antes de eso también vamos a saber, y debe haber mucha inquietud, pues en cualquier momento vamos a dar a conocer los resultados distritales en Lima y los resultados a nivel nacional de las alcaldías provinciales y las gobernaciones regionales. Es muy importante también.
3: Eso va a ser más adelante. Ahí tenemos nuevamente los números de esta boca de urna, de dato. Renovación Popular 31.2, Avanza País 25.2, Somos Perú 15.9, Podemos 8.7, otros 19%. Ahí tenemos Ancón 28, Ancón. Vamos a escucharlos.
1: 28.9% no es del todo seguro.
5: Exacto, Felipe Aracaki, estamos hablando de Podemos, este candidato 24.9%.
1: Fuerza Popular, Lauro Muñoz, 21.3%.
5: Víctor Medina, con el 12.4%.
1: Y otros obtiene 12.5%.
5: Nos vamos ahora al siguiente distrito entonces. Nos vamos a ATE. Estos son los resultados en ATE entonces. Manuel Vidal de Avanza País con 63.6%. Viene a ser el padre, ¿no?, del actual alcalde de ATE, de Franco
1: Vidal. Una especie de sucesión, pero mira el porcentaje altísimo, ¿no? 63.6 con respecto al segundo, Eddie Cuellar, de Podemos, con 12.8%. Se decía que eso también era una especie de reelección encubierta, porque bueno, hay una especie de sucesión familiar, pero técnicamente, formalmente, son dos personas distintas, dos ciudadanos distintos, con derecho a elegir y ser elegidos.
5: Pero virtualmente es el ganador, lejos, ¿no? Y de ahí en tercer lugar tenemos a Elizabeth Cabezas, de Renovación Popular, con 12.4%.
1: Y el señor Milka Huamán, con 4.1%.
5: Y otros candidatos, 7.1%.
6: Eso ha sido ATE y ahora vamos con Barranco. En Barranco el resultado, Manuel Espinosa de Renovación Popular obtiene el 33.0%.
5: En segundo lugar, ahí rozando el margen, estaría Antonio Mesarina con 27.3%. Él es de Somos Perú y ha sido alcalde ya en el pasado de Barranco.
6: Sí, lo recordamos. Angélica Noguerol con 14.8% de Avanza País.
5: José Rodríguez, que también fue alcalde en el pasado de Barranco, de Libertad Popular con 10.6%.
6: Y en Barranco otros candidatos obtienen en conjunto un 14.3%.
5: Nos vamos ahora a otro distrito de Lima. Nos vamos a Breña. En Breña con 24.2%, Isabel Rodríguez de Renovación Popular.
6: Bueno, y también Iván Chang obtiene 21.9% de Avanza País. El margen es muy, muy estrecho. No se podría hablar acá de una ganadora definitiva.
5: Claro, sería un empate técnico dentro del margen de error que tenemos. Luego, Rommel Carvajal de Fe por el Perú en tercer lugar con 12.8%.
6: Y también de Somos Perú, Luis Ojeda obtiene el 11.7%, también muy, muy pegadito con el señor Carvajal.
5: Pero el mayor porcentaje de votantes ha votado por otro candidato que no era ninguno de estos cuatro. Esa es la dispersión del voto que tenemos, ¿no? 29.4%.
6: Vamos entonces con el siguiente distrito, Caraballo. En Caraballo, Nandi Córdoba de Renovación Popular arrastra también 28.9%.
5: Tenemos a Juan Espinosa de Alianza para el Progreso con 23.5%. También estarían en un empate técnico, no es claro el vencedor, ¿no?
6: Rosario Peláez de Somos Perú obtiene el 10.6%.
5: De Podemos, Wilmer Valverde con 8.7%.
6: Otros obtienen 28.3%.
5: Nos vamos al siguiente distrito entonces. Nos vamos hasta Chorrillos. Chorrillos, los resultados son Roberto Pizarro de Renovación Popular también con 29.2%.
6: Segundo lugar Somos Perú, Ricardo Vázquez con 17%, y acá claramente hay más allá del margen de error. Roberto Pizarro sería virtual alcalde en Chorrillos con 29.2%.
5: Así es, ya en tercer lugar de Avanza País, Richard Cortés con 13%.
6: Y Henry Herrera de Alianza para el Progreso con 11.2%.
5: Y otros candidatos en conjunto sacaron el 29.6% de los votos de los electores.
6: Vamos con el siguiente distrito. Comas. En Comas obtiene Renovación Popular con Jean-Paul Granados, 28.6%.
5: Luego, en segundo lugar, de Avanza País con 22.1%. Raúl Díaz también podría ser que ya está definitivo, pero bueno, es raspando el margen de error.
6: Mónica Acuña de Podemos, 14.3%.
5: Luego vamos con Yuriko Niño de Guzmán de Somos Perú con 9.2% en cuarto lugar.
6: Y otros obtienen 25.8%.
5: Y nos vamos ahora con otro distrito de la capital, El Agustino. Ahí, primer lugar de Podemos, Richard Soria, pero él es candidato, atención, a primer regidor. Es la misma figura que Rafael López Aliaga y Renovación Popular. Ha ganado la lista de Podemos con 39.4%.
6: Además, con suficiente margen de error, más allá del margen de error, entonces es un virtual ganador. Y también está en segundo lugar Víctor Salcedo de Alianza para el Progreso con 17.8%.
5: Y luego vamos con Irelis Muchaypiña de Avanza País en tercer lugar con 11.9%.
6: Carmen Castillo de Renovación Popular, 9.9%.
5: Y por otros candidatos votó el 21%.
6: Vamos con el siguiente distrito. Independencia, Somos Perú, 25.5%. Alfredo Reinaga también es candidato a primer regidor que asumiría la alcaldía, pero el margen es muy pequeño.
5: Sí, muy, muy pequeño, muy ajustado. En segundo lugar está Renovación Popular con Benigno Calderón, 24.2%.
6: Y en tercer lugar Podemos con Gregorio Quispe con 16.9%.
5: Y luego tenemos ya a José Espejo de Ahora Nación con 6.3% en cuarto lugar.
6: Y otros obtiene 27.1%. Bueno, este es el caso parecido al de López Aliaga, ¿no? Que es alcalde en función.
5: Y que el candidato alcalde renunció, entonces él quedaba como primer regidor. Nos vamos entonces ahora con Jesús María. En Jesús María tenemos al candidato de Somos Perú, Luis Reátegui, con 31.9%.
6: En segundo lugar, Enrique Ocrospoma, de Avanza País, con 24.8%. Ahí está el margen.
5: Cerca, sí, un margen con las justas.
6: Sí, ya pasa el margen mínimamente, ¿no?
5: Y Renovación Popular, con Daniel Lee, en tercer lugar, con 21.8%.
6: Y aparece Acción Popular, con Jorge Quintana, con 8.8%, ante su marido.
5: Y otros, 12.7%.
6: Vamos con el siguiente distrito. La Molina, Juan Carlos Zurek, de Somos Perú, obtiene el 30.9%.
5: Bueno, no está seguro todavía porque en segundo lugar aparece Sergio Castromonte, de Avanza País, con 26.5%. Está dentro del margen de error. Está.
6: Y, bueno, Zurek ha sido ya alcalde de la Molina. Y también en tercer lugar obtenemos, tiene Lisi Sueldo, de Renovación, con 21.4%.
5: Y ella es la esposa del actual alcalde, Lisi Sueldo. En cuarto lugar aparece Acción Popular nuevamente con
6: Edmundo
5: del Águila. Con Edmundo del Águila, cuarto lugar con 5.7%.
6: Y otros obtiene 15.5%. Siguiente distrito. La Victoria. Alberto Moreno, de Somos Perú, obtiene 27.6%, muy pegadito del segundo.
5: Este es un empate técnico realmente ajustado. De Renovación Popular, en segundo lugar, está Susana Saldaña, con 27.3%.
6: Y también en tercer lugar, Joe Sanabria, de Avanza País, con 20.3%.
5: Luego ya de Podemos, Mesías González, con 5.4%.
6: Y otros, dispersados, 19.4%.
5: Nos vamos con el siguiente distrito entonces. Nos vamos a Lince. En Lince, José Aliaga, de Somos Perú, con 28.3%.
6: Muy pegado, Mirta Uribe, de Renovación Popular, con 27.4%, lo que hace no segura la elección entre uno y otro.
5: Bueno, incluso en tercer lugar, que está con 24.5%, entra dentro del margen error. Acá hay un triple empate técnico en realidad. Luis Flores, de Avanza País, entra en tercer lugar.
6: Bueno, y tenemos a Nidia Alegría con 6.4%.
5: Y por otros candidatos votó el 13.4%.
6: Eso fue Lince. Vamos con Los Olivos. Felipe Castillo, de Avanza País, con 26.2%. Ese es otro caso de paternidad reelectoral. El hijo está de alcalde y ahora postula el padre, obtiene el primer lugar, aunque está cerca del segundo lugar.
5: Exactamente, el segundo lugar está muy cerca, dentro del margen de error, de Renovación Popular, Luis Milla, con 24.3%.
6: Eric Melchor, tercer lugar, de Somos Perú, con 15.9%.
5: Felipe Castillo, también, primer regidor. Este no era el candidato a la alcaldía, él es el primer regidor de Podemos, han quedado en 13.3%.
6: Porque es el alcalde actual, ¿no? Entonces, esto que ha sucedido...
5: La misma figura.
6: Claro. Bueno, él no saldría el padre, ¿no? Pero acá hay... La verdad que es difícil, ¿no? Avanza País y Podemos, en dos partidos, pero aparentemente habría salido el padre.
5: O sea, primer y cuarto lugar son familia, padre e hijo. El padre saca la mayor votación en este boca de urna y el hijo, que está en cuarto lugar, es el actual alcalde. Así que es una figura familiar que están todos metidos en este tema de la política.
6: Y también está postulando como primer regidor para evitar la prohibición de la reelección inmediata. ¿No? Sí.
5: Bueno, y por otros candidatos votó el 20.3%. Eso fue Los Olivos.
6: Vamos con el siguiente distrito. Lurigancho. En Lurigancho, ¿cómo fue? Olimpio López obtiene el 26.9%. En País para Todos.
5: Ahí ya con una diferencia bastante marcada sería el virtual ganador, pero en segundo lugar, de Juntos por el Perú, Alfredo Mujica con 16.2%.
6: Víctor Castillo, 12.1% de Alianza para el Progreso.
5: Y luego tenemos a Timoteo Nishijima de Renovación con 11.4%.
6: Y otros se distribuyen 33.4%.
5: Bastante. Nos vamos a Lurín ahora. Los resultados en Lurín son los siguientes. Rosa Torrejón de Renovación Popular, largamente en primer lugar con 35.1%.
6: Juan Martí Corena, también candidato a primer regidor de Alianza para el Progreso, 21.8%.
5: Tenemos a Bernardo Silva de Somos Perú con 20.1%.
6: Leandro Ramos de PPC, 15.3%.
5: Y por otros candidatos, el 7.7%.
6: De manera que acá tenemos una segura ganadora, Rosa Torrejón en Lurín.
5: Al siguiente distrito, entonces nos vamos a Magdalena del Mar. Miren, Carla Robiano, la esposa del actual alcalde, el alcalde Allison, saca lejos el primer lugar con 65.4%.
6: Víctor Paulini de Renovación obtiene el 19.2%, segundo lugar, pero bastante lejos del primero.
5: Luego tenemos a Jesús Quispichuco de Somos Perú con 7.8%.
6: Johan Chávez de Alianza para el Progreso, 2.6%.
5: Y por otros candidatos votó el 5% de los votantes.
6: Eso es Magdalena del Mar, también sucesión familiar. Con Pueblo Libre. Pueblo Libre, José Casas de Avanza País con 34.3%.
5: Tenemos a Joel Leguía de Somos Perú con 28.3%.
6: Cecilia Acosta de Renovación con 18.5%.
5: Del PPC, Fidel García, aparece el PPC, Fidel García con el 6.4%.
6: Otros obtienen 12.5%, reducida dispersión.
5: Ahora a otro distrito. A Miraflores. Ahí está Jorge Muñoz de Avanza País con 39.9%. Allá hay un empate técnico. Entra dentro el empate técnico.
6: Sí,
5: ¿no?
6: Porque Amílcar Cantela de Renovación Popular obtiene 36.6%.
5: Ya Alex Von Eren de Somos Perú está con el 15.5% en tercer lugar.
6: Y bueno, Renato Otiniano, el Partido Morado, con 2.5%.
5: Y por otros candidatos votó el 5.5% de votos.
6: Vamos con el siguiente distrito, entonces. Pachacamac. Guillermo Pómez, de Somos Perú, obtiene 57.6%, bastante lejos.
5: Ya, ganador, ¿no? Sería el ganador. Luego nos vamos con Renovación Popular, en segundo lugar, con Héctor Quispe, con 17%.
6: Nuevamente, Partido Morado, Jorge Ardiles, con 11% en Pachacamac.
5: Luego nos vamos con Pedro Quispe, otro Quispe, pero este de Avanza País, con 6.1%.
6: Y otros, la menor dispersión posible, 8.3%.
5: Ahora a Puente Piedra. En Puente Piedra, Esteban Monzón de Renovación Popular, 31.9%.
6: Renán Espinosa de Somos Perú con 27.2%.
5: Entraría en el margen de error, ¿no? Entraría en un empate ahí, no tan ajustado, pero podría entrar. Luego nos vamos con Marlon Jiménez, que es candidato a primer regidor, nuevamente, no es el candidato a la alcaldía, de Avanza País, en tercer lugar con 19.7%.
6: Fernando Augusto de Podemos con 8.2%.
5: Y otros 13%.
6: Vamos entonces con el siguiente distrito. La encuesta Boca de Urna da los recientes resultados. El RIMAC, Isabel Ayala de Renovación Popular, 23.8%.
5: Muy cerca, en segundo lugar, de Avanza País está Enrique Peramás con 22%.
6: Y Caterín de la Rosa de Podemos con 12.7%.
5: Buen gobierno aparece por primera vez. Está en cuarto lugar con Roberto Telles, 12.2%.
6: Otros, 29.3%.
5: Nos vamos hasta San Borja. En San Borja tenemos estos resultados. Javier 10 de Renovación Popular con 35.2%. Virtual, alcalde.
6: Sí, porque Alberto Teja, en segundo lugar de Acción Popular, obtiene 23.2%.
5: Tenemos a Gina Casanova en tercer lugar de Somos Perú con 20.2%.
6: Y de Avanza País, Robert Montoya, 19.5%.
5: Y otros, la verdad que muy bajito, ¿no? Creo que estaba bastante concentrado en estos cuatro candidatos, votó el 1.9%.
6: Es la menor dispersión que hemos mostrado en distritales. Y este es el resultado con un seguro ganador, Javier Díez.
5: Así es, nos vamos ahora a otro distrito. San Isidro. Javier Paíno de Renovación Popular con 37%. Primer lugar.
6: Víctor Bazán de Somos Perú, 29.4%.
5: César Combina en tercer lugar de Avanza País con 19.8%.
6: Carlomagno Chacón de Acción Popular, 7.6%.
5: Y por otro, 6.2%.
6: Acá tenemos ya un segundo seguro ganador, Javier Paíno de Renovación Popular en San Isidro. Con otro distrito, San Juan de Lurigancho. Jesús Maldonado, candidato a primer regidor porque es actual alcalde. Y la gente votó mayoritariamente por él, de Somos Perú, 48.9%.
5: Muy importante que el Jurado Nacional de Elecciones se pronuncie muy rápidamente sobre todos estos casos, ¿no? Como es el caso de Jesús Maldonado, que es candidato a primer regidor, como es el caso de Rafael López Aliaga, para saber si estas personas que han sacado la mayor votación van a recibir las credenciales como alcaldes de ese distrito, porque sería una reelección. En segundo lugar, ya lejos, aparece Américo Segarra, de Renovación Popular, con 12.8%.
6: Juan Navarro, de Alianza para el Progreso, con 10.9%.
5: De Avanza País, Héctor Alejandro, en cuarto lugar, con 10.1%.
6: Otros, 17.3%.
5: Nos vamos ahora con otro distrito de la capital. Nos vamos a San Juan de Miraflores, del distrito más... San Juan de Lurigancho es el más grande. De San Juan de Miraflores tenemos a Luis Mendieta, de Alianza para el Progreso, con 22.6%.
6: Edgar Mejía, del Frente Esperanza Perú, de 22.3%.
5: Aquí hay un triple empate, en realidad, porque tenemos a Mabel Leandro, de Renovación Popular, con 21%. Están todos muy pegados, esos tres lugares.
6: Y el cuarto lugar, Eloy Chávez, de Somos Perú, con 10.9%.
5: Y por otros candidatos, bastante disperso, 23.2%.
6: Vamos entonces con el siguiente distrito, San Luis. Vamos con San Luis, que obtiene Ricardo Castro, de Somos Perú, obtiene el 23.9%.
5: Tenemos a María López, de Renovación Popular, muy, muy cerca también, un empate técnico, 22.8%.
6: Y Víctor Alegría, de Avanza País, con 20.6%. Los tres primeros están dentro del margen de error y además están muy pegados, de manera que acá no hay seguro ganador.
5: Así es. Ya en cuarto lugar, sí, bastante diferencia de Podemos, Ronald Fuertes, con 8.2%.
6: Y otros obtiene 24.5%.
5: Nos vamos ahora hasta San Martín de Porres. Ahí tenemos, de Renovación Popular, en primer lugar, sería ya virtual alcalde por la diferencia, Omar Jaime, de Renovación Popular, 27.5%.
6: Efectivamente, Luis Cárdenas, de Somos Perú, obtiene 19%, muchos puntos de diferencia con respecto al primero.
5: Así es, Avanza País entraría en tercer lugar con Adolfo Matos, con 17.3%.
6: Julio Chávez, de Acción Popular, 11.1%.
5: Y por otros candidatos votó el 25.1%.
6: Siguiente distrito, San Miguel. Vamos con San Miguel entonces, Renovación Popular, Marcos Cabrera, 35.0%.
5: Ahora, 32.8% ha sacado Eduardo Blés, que nuevamente se repite la figura. Este es candidato a primer regidor, actual alcalde, él es de Avanza País y está dentro del margen de error.
6: Y con esta figura que postulan a primer regidor, pero renuncia el candidato al alcalde, entonces quedan como opción. Como dices tú, están todavía en el margen de error, no podemos decir cuál es el ganador. Tercer candidato elegido, Somos Perú, 12.2%, Carolina Mannucci.
5: Ya viene después en cuarto lugar el candidato de Acción Popular, Juan Guevara, con 7.3%.
6: Otros, 12.7%.
5: Siguiente distrito, entonces, a Santa Anita. En Santa Anita, estos son los resultados de Avanza País. Eduardo Rimachi, 38.9% sería el virtual alcalde.
6: Sí, porque Leonor Chumbimune de Podemos tiene 21.8%.
5: Ya el candidato de Renovación Popular, Antero Pigmans, en tercer lugar con 15.6%.
6: Y José Nole, de Somos Perú, obtiene 6.4%.
5: Y otros 17.3%.
6: Vamos con el siguiente distrito, Santiago de Surco. En Santiago de Surco, Arturo Bobbio obtiene el primer lugar con 41.8% de Somos Perú. Es la sucesión, digamos, del señor Carlos Cruz.

0: Sandra Gutiérrez de Somos Perú obtiene 25.3%.
1: De Renovación Popular, Ruth Mesa, el 11.7%.
0: Y de Podemos, Miguel Camac, 4.2%.
1: Otros 6.4%.
0: Vamos con otro distrito. Villa El Salvador. Marcelino Huamán, de Alianza para el Progreso, 28.5%.
1: Kevin Íñigo, de Somos Perú, 24.2%.
0: Acá también hay sucesión de hermanos. Avanza para el país, Avanza el País, de Luis Mozo, primer regidor. Candidato a primer regidor, obtiene el 18.9%.
1: Y luego viene el candidato de Renovación Popular, Alberto Peralta, con 9.6%.
0: Y otros obtiene 18.8%.
1: A Villa María del Triunfo. Estos son los resultados a boca de urna. David Morales de Avanza País con 27.4%, primer lugar.
0: Robert Ludeña de Renovación obtiene 24.6%, cerca relativamente del primer lugar.
1: Así es, de Somos Perú también está dentro del margen de error, es un triple empate dentro del margen de error. Guido Íñigo también, 23.8%.
0: Y de Podemos, Carlos Inostroza obtiene 6.1%.
1: Y por otros candidatos votó el 18.1%.
0: Vamos con el siguiente distrito. Y terminamos ya con Lima. Vamos a ver qué pasa en el local de los ganadores. Vamos con Bellavista todavía, ¿sí?
1: Sí, Bellavista.
0: Vamos con Bellavista.
1: Ahí está, Renovación Popular, 35% con Fernando Llanos. Bien ajustado con el segundo lugar, ¿eh?
0: Sí, y Avanza País, Iván Rivadeneira, 34.7% a 0.3 puntos porcentuales.
1: Claro, está muy cerca. Ya viene en tercer lugar Alianza para el Progreso con Juan Vives con 9.4%.
0: Y Víctor Gálvez de Acción Popular con 6.9%.
1: Y otros 14%.
0: Bueno, con esto completamos la lista de los distritos. Ah, no, seguimos con distritos. Vamos con el Callao. Bueno, el distrito. Carmen de la Legua.
1: Carmen de la Legua, ahí está.
0: Carmen de la Legua. Daniel Leca, de Renovación Popular, obtiene el 36.2%.
1: Ya sería el vencedor, porque ya en segundo lugar, con 21.7%, el candidato de Fuerza Popular, Juan Gavilano.
0: Y Oscar Villar obtiene el 13.4%.
1: Y en el cuarto lugar estaría del Partido Verde, Edison Torres, con 13.1%.
0: Otros 15.6%.
1: Nos vamos ahora con otro distrito. A ver. El siguiente es La Perla. De Renovación Popular, primer lugar, lejos, Juliana Romero, 65.8%.
0: Y Pedro López obtiene 22.1%.
1: Edgar Vegaso, de Fuerza Popular, 11%.
0: Y Ángel Panduro obtiene el 1.1%, pero apareció en la lista.
1: Así es. Nos vamos ahora con otro distrito.
0: A ver, La Punta también en el Callao. Renzo Figalo, 59.4% de Renovación Popular, de lejos ganador.
1: Bueno, del partido Unidad y Paz, que aparece por primera vez en segundo lugar, María Gabilondo, 29.2% en segundo lugar.
0: Del PPC, José Rizzi, 8.3%.
1: Y Félix Flores, de Acción Popular, 3.1%.
0: Siguiente distrito. Ventanilla, Omar Marcos, 44.8% Renovación Popular.
1: En segundo lugar está Luis Landauro, de Somos Perú, con 39.4%.
0: César Hurtado, de Fuerza Popular, 8.9%.
1: Guillermo Susoni, que también es candidato a primer regidor por Ahora Nación, saca el 3.7%.
0: Otros 3.2%. Bueno, llama la atención cómo Fuerza Popular, siendo gobierno, no ha tenido posibilidades
1: casi. No ha tenido, es verdad. Y ha habido arrastre de Renovación Popular, pareciera, ¿no? Porque hay bastantes candidatos de Renovación.
0: Hablando de Renovación, vamos al local partidario de Renovación con Diana Falcón, a ver qué es lo que está sucediendo ahí. Adelante, Diana.
2: Bueno, a ver, un primer balance de los distritos de Lima Metropolitana. Fuerza Popular, desaparecido.
3: Sí, no le ha ido bien, no ha ganado ninguna de los, hasta donde recuerdo, ninguno de los municipios en Lima Metropolitana.

0: Metropolitana, y en cambio el gran ganador es Renovación, ¿no? Que donde sale con, me parece al ojo, que tiene unos 20 municipios, entre los que está muy bien puesto, como ya muy claro primero, o lo que está peleadito, no más que podría entrar a ganar, pero de los 40 y tantos se lleva por lo menos algo así cerca a la mitad, lo cual es un buen resultado, y que va en línea con que siempre el que gana la provincial de Lima arrastra voto en muchos distritos.
1: Claro. Ahora, también llama poderosamente la atención, y es la primera vez que estamos viendo al costado del nombre de la persona que está en la encuesta, el paréntesis PR.
0: ¿Qué significa PR?
1: Que es primer regidor, o sea, es el candidato primer regidor, porque el candidato a la alcaldía ha renunciado. Entonces, son varios, ¿por qué? Me pregunto. Y no, son casos similares en algunos, como el de Rafael López Aliaga, que es pidió licencia para postular nuevamente como primer regidor.
0: Pero corrígeme, no, ¿es el candidato a teniente alcalde porque renunció el que iba de ¿por qué? Porque pasa, ¿por qué se da eso? Porque un teniente alcalde podría ser candidato a alcalde y no pasa nada.
1: Pues debería ser, claro, si él quiere, pero aquí ha renunciado el que estaba candidato a la alcaldía.
0: Por eso.
1: Y no estaba en ningún municipio.
0: O sea que el elector ahí va a ser el jurado nacional de elecciones, que va a tener que decir qué es lo que hace.
1: Qué cosa tan rara, ¿no? Han habido otras situaciones, sí, claro, similares a la de Rafael López Aliaga, pero los otros, hay otros que no. Y es la primera vez, de verdad, en estos pocos años que tengo yo viendo las elecciones, que vemos ese paréntesis porque se repite en varias ocasiones.
0: Así es. Otro gran ganador creo que es Francis Allison, que sí, saca un resultado de 25% o algo así, que lo pone como una figura con una proyección política importante, porque se pensaba que López Aliaga iba a arrasar y que en segundo lugar iba Bruce, pero este desempeño que ha tenido en el tramo final lo pone con 25%, que es un porcentaje bien relevante para alguien que es joven, que quiere tener una presencia política, sea en el municipio o en alguna otra posición, pero ha tenido un muy buen resultado.
1: O sea, que vuelva, ¿no?, a intentar ir a por la alcaldía de, sí, Lima en 4 años.
0: Sí, o mira, no sé, pero en estos 5 años pueden pasar mil cosas, pero siempre parecería, por ejemplo, que el gobierno, la presidenta Keiko Fujimori ha tenido como deseo de nombrar como ministros a ex candidatos presidenciales. Sí. De repente acá hay algunos nombres que puede decir, acá hay una figura para alguna posición cuando hay algún recambio en el gabinete. Es alguien a tener en cuenta, ¿no? Por el resultado tan fuerte que ha tenido.
1: ¿A quién le?
0: Bueno, aquí en Lima, sí, sin duda, sí. Y en cambio, Bruce tuvo una desinflada en el tramo, sí, final.
1: No solo se estancó, ¿no? Como ya muchos estaban diciendo que estaba estancado, sino desinflada, ¿no?
0: Sí, y eso puede tener que ver porque se enfrascó en una pelea tete a tete con López Aliaga, y eso no lo acabó beneficiando, aunque él defendía principios de decir, no es posible que si no hay reelección, él no puede ir acá y todo eso, pero eso parecería, y creo que la guerra de adjetivos en la que cayó luego que vilmente López Aliaga lo insultaba con una manera descalificadora, la verdad, para el que emitía los agravios, él como que entró en el juego y eso puede haberlo perjudicado, creo, pero sigue siendo alguien con proyección política relevante, tiene una buena gestión y conoce del Estado, con lo cual puede ser alguien que sea relevante. Tendría un problema para ser eventualmente un miembro del gabinete, porque tiene a López Aliaga, que lo va a ver como un enemigo,
1: duro enemigo,
0: y siempre López Aliaga va a decir, o me dan lo que yo quiero como alcalde, y entonces el gobierno me tiene que apoyar en todo lo que diga, o los votos en el Congreso los enfilo contra el gobierno.
1: Sí.
0: Y va a estar de esa manera usando eso como pata de cabra para conseguir cosas para el municipio, para, sí, su gestión.
1: Ahora, en Surco, donde está el señor Carlos Bruce, su candidato no ha arrasado tampoco, ¿no? Que es su gerente de municipio, así que no le ha ido muy bien, porque tendría que haber arrasado, digamos, claro, también en Surco, y no ha sucedido.
0: Así es.
1: No
0: sucedido. Otros partidos que al igual que Fuerza Popular no tienen una presencia, los más tradicionales, PPC, el APRA, APP, no consiguen nada relevante en esta competencia, ¿no?
1: Cero.
0: Y vamos a ver qué pasa con la segunda tanda, cuando venga lo que venga con los resultados que vamos a anunciar en un ratito de los gobiernos regionales, qué es lo que pasa ahí, porque es otra parte importante del mapa del poder político de lo que va a pasar en los próximos 5 años. Pero en Lima hay eso, López Aliaga con Renovación tiene un resultado bien contundente, donde se lleva aparentemente algo así como la mitad de los municipios en Lima y la provincial, lo cual le permite teniendo eso, tener una coordinación a nivel de Lima para poder hacerlo, ejecutar obras en coordinación con cada distrito, ¿no?
1: Sí, pero todavía se tiene el pendiente de cómo serán las credenciales, la entrega de credenciales.
0: ¿Te refieres a si es que el jurado nacional de elecciones va a decir?
1: Sería muy...
0: Anda Wineris, López Aliaga o Janet, ¿cómo se llama? Janet Alonso,
1: que es la candidata. Ah, vamos con la
0: los regionales, ahí está.
1: Los regionales, vamos. Ahí está Amazonas.
2: De Somos Perú, a Amílcar Díaz con 25,1%.
3: Grimaldo Vázquez con 23,4%.
2: Luego ya tenemos a Segundo Hernández en tercer lugar con 22,3%.
3: Y tenemos también a Javier Culón con 18,2%.
2: 11% votó por otro candidato.
3: Vamos con la siguiente región. Ancash. Adelante con Ancash. Beto Barrio Nuevo de Podemos obtiene 19,1%.
2: Cerca de Avanza para el Progreso, de Alianza para el Progreso, tenemos a Antonio Casana con 17,3%.
3: Bueno, y el tercero también, Enrique Alejandro, tiene 15,4%. Ahí están los tres empatados.
2: Aquí hay segunda vuelta. Recordemos que para gobernadores regionales tiene que ganar por 50+1. Así que todos estos, 30+1, todos estos van a segunda vuelta de todas maneras. Ninguno ha llegado ni siquiera al 20. En tercer lugar, ya lo dijimos, ¿no? Y ahora cuarto lugar, Juan Carlos Morillo de Somos Perú con 12,5%.
3: Otros 35,7%.
2: En realidad, otros ganaron la elección.
3: Claro, dispersos.
2: En realidad.
3: Eso es Ancash, habrá segunda vuelta entonces en Ancash, claramente. Vamos a Apurímac. En Apurímac, Guido Chahuaya con 40,2%, es un porcentaje alto, pero...
2: Pero empate técnico con el segundo lugar, ¿no? Ahí tenemos a Elvin Díaz de Ahora Nación, cerquísima, con 38,4%.
3: Se van entonces hacia, determinar primero el primero, ¿no?
2: Tienen que
3: definir el primero y según eso, porque no, los porcentajes indican que no tiene que haber segunda vuelta. Gustavo Gutiérrez, tercer lugar, con 19,3%.
2: Luego tenemos de Juntos por el Perú a Blas Barrientos, con 1,5%.
3: Otros, una muy pequeña dispersión, 0,6%.
2: Entonces no está definido en Apurímac. Nos vamos a Arequipa ahora. A ver, vamos a ver. Arequipa, gobernadores regionales. Primer lugar, no llega al 30%. Tenemos a Alfredo Segarra, de Fuerza Arequipeña. Está en primer lugar, pero no llega al 30%, así que tiene que haber segunda vuelta.
3: Henry Huiza, segundo, con 15,3%.
2: Elmer Cáceres, ya conocido también en la política, de Alianza para el Progreso, con 12,8%.
3: Y el señor Cornejo, con 11,4%, es cuarto lugar.
2: Y por otros candidatos, 33,5%. Bastante dispersión.
3: Eso es Región Arequipa. Ahora vamos con la siguiente región, Ayacucho. Reynold Pichardo, 36,3% de Podemos.
2: Pero el segundo lugar, que está cerca dentro del empate técnico, también ha pasado el 30%, es Pavel Bellido, de Libertad Popular, con 34,3%.
3: Eduardo Huacoto, de Alianza para el Progreso, 19,3%.
2: Y tenemos Omar Flores en cuarto lugar con 3,5%.
3: Y otros tiene 6,6%.
2: En este caso, en Ayacucho no hay segunda vuelta, solamente se tiene que definir entre los dos primeros que están bastante cerca.
3: Estadísticamente, digamos, una definición estadística. Vamos con la siguiente región. Cajamarca. Edison Carrasco, de Somos Perú, obtiene el 30,9%.
2: En segundo lugar, Joaquín Ramírez, con 20,3% de Cajamarca Renace. Ese es su partido.
3: Moisés González, de Alianza para el Progreso, 18,4%.
2: Y Felicita Tócito, con 17%.
3: Y otros 13,4%. Bueno, ese 30,9 no está del todo seguro como 30%, ¿no?
2: Exacto. A ver. regional del Callao. Bueno, Pedro Espadaro largamente en primer lugar, 55.7% de Renovación Popular.
3: De Somos Perú, Ismael Paredes obtiene el 15.3%.
2: De Fuerza Popular, Miguel Cordano en tercer lugar con 11.4%.
3: Elvira Malengoitia, 6.8% de Avanza País.
2: Otros 10.8%.
3: Eso es la región Callao. Ganador seguro, Espadaro.
2: Nos vamos entonces ahora a Cusco. Miren, aparece Verónica Mendoza. 33.7%. Pasa el 30%, está dentro del margen de error, pero es la primera en votación de Venceremos. Primer lugar.
3: Sí, Iván Aparicio obtiene 19.1%, de manera que está sumamente lejos. Tendríamos una virtual ganadora aquí en la región Cusco.
2: Pero tiene que ser siempre de más del 30%. Lo tiene, pero estamos en el margen de error. Luego Héctor Acurio de Ahora Nación en tercer lugar con 17.5%.
3: Eddie Cuellar, 9.2%.
2: Y por otros candidatos el 20.5%.
3: Verónica Mendoza regresa entonces a la escena política.
2: Así es.
3: Juan Cabelica, Juan Común con 29.5%.
2: Empate técnico con Samuel Morán de Perú Primero con 29.3%.
3: Muy cerquita los dos y bueno, debajo del 30%, aunque eso está por establecerse al final de la contabilidad. Héctor Lolo con 18.7%.
2: Félix Crispín de Podemos 14.2%.
3: Otros 8.3%.
2: Gobernadores regionales. Nos vamos ahora a la región Huánuco. En primer lugar, Rosalí Leandro, de País para Todos, con 31.6%.
3: Enrique Pulgar, de Perú Primero, obtiene 17.9%.
2: Robinson Aguirre, en tercer lugar, de Somos Perú, con 11%.
3: Y Sergio Príncipe obtiene el 8.6%.
2: Y por otros candidatos votó el 30.9%.
3: Siguiente región. Vamos con la estadística del Boca de Urna. La región Ica. Juan Mendoza de Somos Perú obtiene 24.9%.
2: Alonso Navarro de Acción Popular 18.1%.
3: Aquí habría segunda vuelta. Incluso Javier Cornejo de Renovación Popular obtiene 16.1%, muy cerca del segundo lugar.
2: Ya en cuarto lugar con 14.2%, César Carranza de Alianza para el Progreso.
3: Y otros obtienen 26.7%.
2: Nos vamos a la siguiente región ahora. Nos vamos hasta la región Junín. De Podemos, Fernando Orihuela, en primer lugar con 32.1%.
3: Arnoldo Malma, de Alianza para el Progreso, 25.2%.
2: En tercer lugar estaría Dimas Aliaga, de Renovación Popular, con 16.4%.
3: César Menea, 9.3%.
2: Y por otros candidatos, 17%.
3: Vamos con La Libertad. En La Libertad, región La Libertad, Elías Rodríguez de Podemos obtiene 24.4%.
2: Aquí hay segunda vuelta de todas maneras, ninguno llega al 30%. En segundo lugar está Aldo Mariños de Somos Perú con 21.9%.
3: Y El Palacios, 18.3%.
2: Julio Morán de LAPRA, aparece LAPRA con 10.3%.
3: Otros obtienen 25.1%.
2: A la siguiente región ahora, a Lambayeque. Región Lambayeque, en primer lugar no llega al 30%, está César Perales de Somos Perú, 27.5%.
3: Rolando Barbosa de Fuerza Popular obtiene 18.0%.
2: Juan Carrasco de Avanza País, 11.6% en tercer lugar.
3: Saúl Millán de Juntos por el Perú, 9.5%.
2: Y otros, 33.4%.
3: Esto ha sido Lambayeque. Irán a segunda vuelta. En Lima Provincias, la región Lima Provincias, Javier Alvarado obtiene 20.3%.
2: Así es, segunda vuelta de todas maneras en Lima Provincias. En segundo lugar está Andrés Tello con 16.8%. Él es de Somos Perú.
3: Luis Bueno, de 13.8% de Alianza para el Progreso.
2: Luego tenemos al candidato de Fuerza Popular, Heredia, en cuarto lugar, con 8.9%.
3: Otros 40.2%.
2: Nos vamos. ¿Quién sería gobernador regional de Loreto? Acá no tenemos nada definido. Segunda vuelta de Alianza para el Progreso queda en primer lugar Fernando Meléndez con 26.7%.
3: Muy cerca Germán Chong con 24.8%.
2: Ya Renovación Popular con 16.8% queda en tercer lugar con Jorge Mera.
3: Y Jonathan Villadoma con 10.7% del FREPAP.
2: Así es, y 21% votó por otro candidato.
3: Vamos con la siguiente región, Madre de Dios, Selva también. Salmón Horna, 47.7% de Ahora Nación.
2: Él ya sería, bueno, el gobernador regional, pasa largamente del 30%. En segundo lugar, ya muy lejos, con 11.9%, Freddy Braco.
3: Tercer lugar, Wilmer Uchupe, 10.0%.
2: Cuarto lugar, con 7.9%, José Cardoso, de Alianza para el Progreso.
3: Otros se reparten 23.2%.
2: Así es, eso ha sido Madre de Dios, gobernador regional. Ahora nos vamos hasta Moquegua. En Moquegua tenemos con 23.6% a Jaime Rodríguez, que todavía se va a segunda vuelta entonces.
3: Además, con cerca, con margen de error, a Abraham Cárdenas, 22.0%.
2: Y también dentro del margen de error, el tercer lugar de Somos Perú, Juan Herrera, con 21.4%.
3: Pero Tito, del PPC, obtiene 7.9%.
2: Y otros 25.1%.
3: Eso es Moquegua, en el sur del país. Vamos a Pasco. Lucio Rojas, 31.6%. Ha pasado la barrera de los 30 puntos porcentuales.
2: En segundo lugar ya estaría el candidato de Podemos, Luis Comachagua, con 22.2%.
3: En tercer lugar, Johnny Inga, de Somos Perú, con 15.7%.
2: Luego tenemos al candidato de Alianza para el Progreso, el señor Trujillo, con 10.7%.
3: Y otros 19.8%.
2: Nos vamos ahora a Piura. De Pasco pasamos a Piura. En Piura también va a haber segunda vuelta aparentemente. Tenemos a Reinaldo Gilbeck, de Alianza para el Progreso, en primer lugar, con 24.7%.
3: Perdón, Lucila. En segundo lugar, Somos Perú, 20.2%, Santiago Paz.
2: Ya bastante lejos, tenemos a Rodi La Torre, de Podemos, con 15.8%. En tercer lugar,
3: el señor García, Servando García, con 10.1%.
2: Y por otros candidatos votó el 29.2%.
3: Vamos con lo siguiente. Gobernador regional de Puno, ¿quién es? Vamos a ver los resultados. Yomar Tonconi, 29.3%.
2: Bueno, no pasa el 30% todavía, pero en segundo lugar estaría Wilber Cutipa con 21.4% por País para Todos.
3: Y Eduardo Quispe en tercer lugar con 20.8%, muy cerca del segundo.
2: Y tenemos a Juan Aquino en cuarto lugar ya con 14.8%.
3: Y otros 13.7%, probablemente acá habrá segunda vuelta.
2: Ahora hasta la región San Martín, candidato a gobernador. Tenemos uno que ha pasado por ahora el 30%, sería el ganador, hay que ver, Óscar Cabrera, de Avanza País, con 31%. Primer lugar.
3: Carlos Gómez obtiene el 23.0%.
2: Jorge Panduro, en tercer lugar, con 19%.
3: Cuarto lugar, 11.4%, Sandro River.
2: Y por otros candidatos, 15.6%.
3: Vamos con la siguiente región, esta vez Tacna. Segundo Ruiz, de Alianza para el Progreso, 32.6%.
2: Luego, en segundo lugar, de Ahora Nación, Walter Anchapuri, 18.5%.
3: Acá habría pasado el 30%, de manera que ya no habría segunda vuelta, sería virtual ganador el señor Segundo Ruiz. Tercero, Fernando Martorell, de Renovación, con 16.1%.
2: Cuarto, Stephen Ugarte, con 8.6%.
3: Otros, 24.2% en Tacna, región Tacna.
2: Así es, nos vamos a la siguiente región, Tumbes. Nos vamos al norte del país. Acá, aparentemente, hasta el momento hay segunda vuelta de todas maneras. En primer lugar ha llegado Carlos Feijó con 27%. El partido es Fe en el Perú.
3: Bueno, y en segundo lugar, con 20.5%, el señor Manuel Merino, de Acción Popular, ex presidente de la República.
2: Así es, por breves días, pero expresidente de la República. Luego, en tercer lugar, por Somos Perú, con 19.2%, Luis Arévalo.
3: Manuel de Lama, de Podemos, con 15.7%.
2: Otros, 17.6%.
3: Vamos con Ucayali, región Ucayali. Sandro Acosta, de Somos Perú, con 29.5%.
2: En segundo lugar, de Renovación Popular, 22.8%, va para Antonio Marino.
3: Celia Prado, de Acción Popular, 16.8%.
2: Y Fuerza Popular, el cuarto lugar, con 12.1%, Francisco Mendoza.
3: Otros, 18.8%.
2: Bueno, la segunda vuelta electoral será el 29 de noviembre. Primero habían dicho que era el 6 de diciembre, lo han adelantado una semana, aunque la OMP está pidiendo que por favor no, porque no alcanzaría con el material, que logísticamente no estarían preparados. Eso es algo que también se tiene que definir. En principio, 29 de noviembre sería la segunda vuelta electoral en aquellas regiones que necesiten.
3: El problema de diciembre es que está muy cerca de la asunción de mando, que es el 1 de enero. Entonces tendría que resolverse el proceso de impugnaciones, la contabilidad, en fin, hay problemas tanto como muy temprano como muy tarde.
2: Exactamente, está ajustado. Bueno, nos vamos a ver ahora algunos alcaldes provinciales, la información que nos va llegando a través de Datum Internacional. Recordemos que esta es una encuesta a boca de urna de Datum Internacional. Arequipa Provincia, el alcalde de Arequipa Provincia, en primer lugar está Manuel Vera, con 25.5% de Fuerza Arequipeña.
3: Alfredo Benavente, segundo lugar, con 16.0%, está lejos del margen de error.
2: Luego tenemos a Juan Muñoz, con 9.8% en tercer lugar.
3: Cuarto lugar, Ricardo Ramírez Villar, de Renovación Popular, con 9.1%.
2: Y digamos que el voto estaba muy disperso acá, porque por otros candidatos votó un gran 39.6%.
3: Muy disperso, pero aquí ya está más o menos seguro Manuel Vera, Alcaldía Provincial de Arequipa. Alcalde Provincial del Callao, César Pérez, de Renovación, obtiene 59.3%. Bueno, es alcalde en funciones, de manera que sí, dentro de la ley, digamos, no está prohibido que el alcalde en funciones, porque no fue elegido para un mandato, no tiene el mandato popular, ¿no? Entonces, digamos,
2: claro, Espadaro renunció para lanzarse como gobernador regional, cosa que aparentemente ha ganado. Entonces lo dejó él y ahora él ha candidateado y aparentemente, bueno, va a ser el próximo alcalde de la provincia del Callao. En segundo lugar, bastante lejos, ya está Guillermo Aguilar, de Somos Perú, con 17%.
3: Jocelyn Garrido, de Fuerza Popular, obtiene 12.5%.
2: El candidato de Buen Gobierno, Jorge Paredes, 6.7%.
3: Otros, 4.5%.
2: La provincia de Cusco, alcalde provincial. A ver, los resultados. Albert Arenas, del PRIN, está en primer lugar con 29.4%.
3: William Peña, de Perú Primero, con 18.9%.
2: Sergio Zulca, con 15.3%. En el tercer lugar.
3: Y está también Eduardo Sanz, con 11.7%.
2: Otros 24.7%.
3: Alcaldía Provincial de Cusco. Vamos con... con la alcaldía provincial de Huancayo. Emerson Nolasco, de Podemos, obtiene 32.6%.
2: Ya sería el virtual alcalde provincial también. En segundo lugar, Julio de la Rosa, bastante lejos, con 19%.
3: Omar Venero, de Renovación, obtiene 18.3%.
2: Paulo Beltrán, en cuarto lugar, con 8.2%.
3: Otros 21.9%.
2: Nos vamos ahora hasta la provincia de Trujillo. Alcalde provincial en Trujillo. A ver, Roy Arbaiza, de PPP, 23.6% en primer lugar.
3: Víctor de la Cruz obtiene 18.9% en el de Podemos y estarían más o menos dentro del empate técnico.
2: Sí, luego en tercer lugar ya Somos Perú con 11.5%, estamos hablando de Milton Ramírez.
3: Y Mario Reina, de Alianza para el Progreso, obtiene 9.2%.
2: Otros, importante, 36.8%. Una región, una provincia muy afectada también, Trujillo, por el clima y la inseguridad.
3: Clave realmente ahí el tema de seguridad y de otros temas que tiene. Y ahora vamos con Chiclayo, la provincia de Chiclayo. Elmer Requejo, de Somos Perú, tiene 34.3%.
2: Ya lejos, en segundo lugar, tenemos a Edwin Vázquez con 22% de Alianza para el Progreso.
3: Miguel Bartra, de Fuerza Popular, 11.6%.
2: Tenemos a Héctor Aguinaga en cuarto lugar, de Avanza País, con 5.4%.
3: Otros 26.7%.
2: Entonces, el señor Requejo sería el alcalde provincial. Siguiente región, Piura provincia, ahí tenemos Miguel Cueva en primer lugar con 24.1%, él es de Somos Perú.
3: Jorge Flores obtiene 19%, está cerca todavía dentro del margen de error con respecto al primer lugar.
2: Y en tercer lugar, José Morey con 15.5%.
3: Walter Guerrero de Podemos con 14.2%.
2: Y por otros 27.2%.
3: Vamos con Puno provincia. El resultado. Puno provincia, Jorge Zúñiga con 32.3%.
2: Está en primer lugar. En segundo lugar, bastante lejos, está Martín Ticona de País para Todos con 18.3%.
3: Efraín Zulca con 11.4%.
2: Luego tenemos a Mariano Portugal con 10.6% y en cuarto lugar.
3: Bueno, y después tenemos otros 27.4%. Esta es una elección relativamente segura, 32.3% para Jorge Zúñiga.
2: Vamos a hacer un repaso entonces, Federico, de lo que es Lima. Para aquellos que no han sintonizado antes, acá tenemos los resultados. El virtual alcalde o el partido más votado, porque se tiene que definir lo de Rafael López Aliaga, que es candidato a primer regidor, ha sacado la mayor votación, 31.2%.
3: Aunque se achicó la diferencia.
0: Muy bien. Fueron los resultados ya a nivel de los gobiernos regionales y algunas alcaldías provinciales importantes.
1: Hemos visto ahí a Verónica Mendoza, que lo más seguro es que ella sea la próxima gobernadora regional del Cusco. Su partido no ha ganado la municipalidad del Cusco, pero ella sí, bueno, vuelve a tomar protagonismo, ¿no?
0: Así es.
1: En el ámbito político.
0: Y otro sector de izquierda que gana un espacio es una agrupación que se llama Así Juntos por el Perú, ¿no? Que ha ganado en Puno, tanto el gobierno regional como la alcaldía provincial. Son los dos espacios donde la izquierda tiene una presencia importante, junto con Ahora Nación, que tiene una gobernación. ¿Te acuerdas dónde?
1: No.
0: Te lo voy a decir ahorita. Sí. Pero lo otro, junto con ese análisis.
1: Madre de Dios.
0: Madre de Dios, correcto. Mira que es la zona sur del país. Lo otro que me llama la atención bastante es que Renovación es un partido recontra limeño.
1: Solo Lima.
0: No tiene nada fuera de Lima, y lo que gana es tanto gobierno regional como alcaldía provinciales en Lima y Callao. Pero fuera de Lima no tiene nada, y fue lo que obtuvo en primera vuelta López Aliaga cuando ganó. La única región en la que gana es Lima y Callao, pero no tiene nada fuera, y es lo que limita el potencial
1: electoral
0: a nivel nacional, ¿no? Y luego, mira, en el ranking que está sumando, lo que no se va a ver segunda vuelta, que hay como un montón de segunda vuelta, ¿no? Que va a ser entre el 29 o el 29 de noviembre o el 6 de diciembre.
1: Así es.
0: 6 de diciembre es lo que OMP está pidiendo porque necesita tiempo para hacer todo el arreglo que necesita para hacerlo. El problema es que dicen que ya es muy cerca del cambio de mando y sospecho que en varias zonas del país 6 de diciembre ya estamos con el niño encima, pero a todo dar.
1: Todo.
0: Pero junto con eso, sacando, quienes quedan primeros en cada región, ¿sabes cuál es el partido que más gobiernos regionales ha ganado? Somos Perú. 5. Le sigue Podemos, de Luna Gálvez, que tiene 4. Sigue APP, de César Acuña, que tiene 4. Y luego ya van otros mucho más pequeños, que van independientes o grupos que no están alineados con ningún partido nacional. Son 3. Venceremos 1, de Verónica Mendoza, en Cusco. El País para Todos, que era el partido que acogió a Carlos Álvarez, 1. Ahora Nación 1. El Frente Esperanza, de Fernando Olivera, tiene 1. Y Avanza País tiene 1. Y Progresemos, que es el del perrito, este tiene 1.
1: También.
0: Bueno, eso es lo que tenemos como resumen que me llama la atención.
1: Sí, bueno, ahí estamos viendo justo un repaso de los ganadores según la boca de urna de Datum de los distritos de Lima Metropolitana y todos expectantes además a ver qué es lo que va a decir el señor Rafael López Aliaga, porque su agrupación política pues ha ganado aquí en la Municipalidad de Lima y él como gobernador, primer gobernador, teniente alcalde, así que ahí todavía hay unas preguntas que faltan responder, pero yo debo dejarte a gusto, me retiro. Vamos a ver qué dicen nuestros compañeros Federico Salazar y Drusila Sile. Conmigo hasta mañana.
2: Nandi Córdoba, de Renovación Popular, 28.9%.
3: Juan Espinosa, segundo lugar, de Alianza para el Progreso, tiene 23.5%, todavía dentro del margen de error con respecto al primer puesto.
2: Así es, Rosario Peláez, de Somos Perú, ya con 10.6%.
3: Wilmer Valverde, de Podemos, 8.7%.
2: Y otros, 28.3%.
3: Siguiente distrito, vamos a Chorrillos. En Chorrillos, Roberto Pizarro tiene 29.2% Renovación.
2: Bueno, sería ya el virtual alcalde, la diferencia es muy grande con el segundo lugar. Estamos hablando de Ricardo Vázquez de Somos Perú con 17%.
3: Richard Cortés con 13.0% Avanza País.
2: Henry Herrera ya en cuarto lugar con 11.2%.
3: Otros 29.6%.
2: Nos vamos ahora hasta Allí tenemos los resultados de Comas. Renovación Popular en primer lugar con su candidato Jean-Paul Granados, 28.6%.
3: Raúl Díaz, 22.1% desde Avanza País.
2: Tercer lugar, Mónica Acuña con 14.3% de Podemos.
3: Y Yuriko Niño de Guzmán de Somos Perú, 9.2%.
2: Otros 25.8%.
3: Siguiente resultado distrital en Lima Metropolitana, El Agustino. Podemos, 39.4%, Richard Soria, que es candidato a primer regidor y es el actual alcalde, repetiría.
2: Así se repite la figura de Rafael López Aliaga, queda pendiente dentro del Jurado Nacional de Elecciones la decisión final. En segundo lugar está Víctor Salcedo, de Alianza para el Progreso, con 17.8%.
3: Avanza para el País, Irelis Muchaypiña, 11.9%.
2: Carmen Castillo, de Renovación, en 9.9%.
3: Otros 21.0%.
2: Nos vamos al siguiente distrito entonces de Lima. Nos vamos hasta Independencia. Estos son los resultados muy ajustados por el momento. En primer lugar, con 25.5% está Alfredo Reinaga. Él también es candidato a primer regidor. Así que la lista de Somos Perú es la que ha sacado ese puntaje.
3: Benigno Calderón, segundo lugar, de Renovación Popular, con 24.2%, muy estrecho el margen, no se puede dar un ganador contundente aquí.
2: Así es, en tercer lugar ya Gregorio Quispe de Podemos con 16.9%.
3: José Espejo, 6.3%.
2: Y otros 27.1%.
3: Vamos con Jesús María. En Jesús María, Luis Reategui de Somos Perú obtiene el 31.9%.
2: En segundo lugar, estaría Enrique Oprospoma, él es de Avanza País, con 24,8%.
3: De Renovación Popular, Daniel Lee, 21,8%.
2: De Acción Popular, Jorge Quintana, con 8,8%.
3: Otros, 12,7%.
2: Nos vamos ahora al siguiente distrito, La Molina. Allí tenemos un exalcalde de La Molina, estamos hablando de Juan Carlos Sure, que ha sacado un 30,9% de la votación, él es de Somos Perú.
3: Y Sergio Castro Monte, de Avanza País, obtiene 26,5%.
2: Están dentro del empate técnico estos dos, ¿no? Ahí están menos del margen de error. Luego tenemos a Lizy Sueldo, quien es la esposa del actual alcalde de La Molina, ella es por Renovación Popular, en tercer lugar con 21,4%.
3: Y Edmundo del Águila, de Acción Popular, obtiene 5,7%.
2: Otros 15,5%.
3: Eso es La Molina. Vamos ahora con La Victoria. Alberto Moreno de Somos Perú obtiene 27,6%.
2: Cerca, cerca, los divide solamente 0,3%. Estamos hablando en segundo lugar, Susana Saldaña de Renovación Popular, así que están técnicamente empatados en este momento.
3: Joe Sanabria de Avanza País, 20,3%.
2: De Podemos, Mesías González, ya 5,4% en cuarto lugar.
3: Otros, 19,4%.
2: Ahora al siguiente distrito de Lima. Nos vamos hasta Lince. En Lince también está bastante ajustado. Tenemos en primer lugar con un 28,3% al candidato de Somos Perú, José Aliaga.
3: Mirta Uribe de Renovación obtiene 27,4%.
2: Ella está en segundo lugar. Luego en tercer lugar, Luis Flores de Avanza País, 24,5%. Hay un triple empate
3: técnico. Bueno, y Nidia Alegría, ahora nació 6,4%.
2: Y otros 13,4%. Nos vamos entonces a Los Olivos. En Los Olivos también es una figura interesante, porque tenemos en primer lugar al señor Felipe Castillo de Avanza País. Él es el papá del actual alcalde de Los Olivos, que también está corriendo al mismo puesto, pero por otro partido.
3: Sí, y por otro método, digamos. Felipe Castillo obtiene, de Avanza País, obtiene el 26,2%.
2: En tercer lugar, estamos hablando de Eric Melchor, de Somos Perú, con 15,9%.
3: De Somos Perú, Luis Villa, pero de Renovación, sí, tenía 24,3%, ¿no? Y bueno, y en cuarto lugar está Felipe Castillo, hijo, candidato a primer regidor con 13,3% por Podemos. Son dos agrupaciones distintas, no señalan que padre e hijo están distanciados hace algún tiempo y están compitiendo por distintos partidos y de distinta manera, ¿no?
2: Pero importante que Felipe Castillo, que está en cuarto lugar ahora, es el actual alcalde, o sea, él es candidato a primer regidor, la figura se repite. Entonces, bueno, el Jurado Nacional de Elecciones queda en sus manos y por otros candidatos votó el 20,3%.
3: Los Olivos. Lurigancho Chosica. Vamos a ver el resultado. Olimpio López obtiene el 26,9%.
2: Ya con 10 puntos de diferencia. En segundo lugar está Alfredo Mujica de Juntos por el Perú con 16,2%.
3: Víctor Castillo de Alianza para el Progreso, 12,1%.
2: Y en cuarto lugar, de Renovación Popular, estamos hablando de Timoteo Nishijima con 11,4%.
3: Otros obtienen 33,4%.
2: Eso ha sido Lurigancho Chosica. Nos vamos ahora a Lurín. En Lurín, bueno, claro, primer lugar para Rosa Torrejón de Renovación Popular con 35,1%.
3: Juan Martí Corena candidatea a primer regidor y obtiene el 21,8%. Ya fue vencido prácticamente según la estadística.
2: Ya en tercer lugar de Somos Perú está Bernardo Silva con 20,1%.
3: Lizardo Ramos del PPC con 15,3%.
2: Y otros candidatos 7,7%.
3: Vamos con el distrito de Magdalena. Bueno, acá resultado interesante. Carla Robiano de Avanza País obtiene 65,4%. Ella es la esposa de Francia.
2: Muy bien, aquí estamos en la cobertura digital con Diana Seminario y continuamos, por supuesto, con Augusto Álvarez Rodríguez.
4: Hola, Pati, Augusto, buenas.
2: Buenas tardes,
4: noches. Ya, bueno, aquí con las últimas novedades de esta boca de urna de Datum para América, y la verdad es que hay varias sorpresas para mi entender, ¿no? Yo estoy impresionada con que el alcalde o el candidato alcalde de ATE haya sacado más de 60%. Señor Vidal, que es el papá del actual alcalde, que tiene varias controversias. No sé a ustedes qué les ha parecido ese resultado.
1: Sí, definitivamente, ¿no? Bastante cuestionado. Es una situación que el hijo incluso retaba, ¿no? ¿Recuerdas el último reportaje de Puerto Poder? Señalaba que su padre iba a ser el alcalde. Le hacía la propaganda electoral gratis con sus actividades proselitistas.
0: Sí, recuerdo los reportajes. Inauguraba obras.
1: Inauguraba con el papá al lado, ¿no? Bueno. Luego hemos tenido el caso, por ejemplo, de Los Olivos, ¿no? ¿Qué tal Felipe Castillo? Y el hijo también en otra plancha.
0: Uno quedó primero, el papá, y el hijo quedó cuarto.
1: Cuarto, nada más. Y bueno, lo que ocurre en Magdalena, la esposa del actual alcalde y candidato también a Lima, Francis Allison, que parece que sí arrasó.
0: 65%, contundente.
4: Bueno, creo que ahí no hay mayor duda. Otra sorpresa que me ha causado es que en Miraflores, Jorge Muñoz, que repite, vuelve a la alcaldía de Miraflores, o al menos esa es la tendencia, que vuelva. Pero yo había visto algunas encuestas anteriores y tenía, creo que más del 40% de aprobación, o mejor dicho, de intención de voto, pero luego en esta boca de urna de Datum, la diferencia con el candidato a la alcaldía de Renovación Popular es de apenas 3 puntos. Yo no sé ahí qué puede haber pasado, Augusto. ¿Cuál sería tu lectura?
0: Pues lo que ha pasado es que el resultado al final, ¿sabes qué es lo que puede pasar? Que es algo que me parece interesante, es que los rostros no aparecen en la cédula. Aparecen el nombre del partido. Y entonces Muñoz postuló la vez pasada por Somos Perú.
4: Es cierto.
0: Y entonces ahora ha postulado por
4: Lima,
0: un partido.
4: Cuando sale alcalde de Lima, lo hace con la Lampa.
0: Claro, entonces la gente puede haberse confundido y haber votado. Y cuando respondían a una encuesta, respondían diciendo quiero votar por esta persona y salía por más.
4: O sea, ¿tú crees
0: mayor
4: que el símbolo les puede de haber jugado a varios candidatos alguna mala pasada?
0: Y la gente no ha estado tan preocupada por identificar los símbolos a nivel distrital. Solamente, y además no recuerdo en esta campaña, no sé si ustedes lo han visto más, de manera más clara, pero en la anterior elección nos enseñaban la cédula todas las veces.
4: Es cierto, es que era una cédula complicada.
0: No, o sea, en esa vez no se enseñó mucho.
1: Es que cada jurisdición tiene su peculiaridad.
0: Claro, ¿no?
1: En Lima Metropolitana, claro, solamente vos tienes un espacio, una cuadrícula, pero luego tienes que pensar en tu distrito, en tu provincia. Si votas en una región, pensar por 3 autoridades distintas, distrito, provincia, región. Entonces, y si no hay foto, ¿qué haces, no? Claro. Creo que por ahí faltó la conciencia ciudadana de investigar a qué partido pertenece mi candidato, cómo voy a hacer si hay voto.
0: Pero también piensa en el enredo que sería para el jurado, para la OMPE, tener que imprimir cada fotito de candidato, porque a nivel presidencial eran 30 patas, ya, eran, no, 30 y tantos, ya listo. Pero si fuera esto, sería un zafarrancho.
4: Sí, yo creo que
0: peor que el álbum del Mundial.
4: Ha faltado, pero otra cosa que lo escuchaba a Augusto anteriormente en un comentario, es que, claro, la plaza de Renovación Popular es Lima, y ha quedado hoy día demostrado el arrastre en algunos distritos de la R, del símbolo de la R. Y me ha llamado también la atención es que en los distritos, digamos, de Lima Sur o de Lima Norte, como Comas, Caraballo, gana la R, pero también gana en San Isidro. Esto no sé si a ustedes les llama algo la atención, ¿no? Porque o es el arrastre, el candidato de San Isidro es el señor Paíno, ¿no?
1: Ahí está, justo. Javier Paíno, ¿no?
0: Sí.
1: Una ventaja relativa frente a Somos
0: Pero
1: Perú.
0: Son 8 puntos, ¿no? Que te da una. Está fuera del margen de error.
1: Falta el conteo
0: rápido.
1: Sí,
0: es un triunfo claro.
1: Falta. Sí. El conteo rápido, ¿qué hora es? 8:30, me parece.
0: Sí. Ahora, ¿qué les sorprende? Porque Renovación Renovación se ratifica con un partido muy limeño. Y entonces en San Isidro no me extraña que ganara Renovación. No se me ocurriría otro partido que pueda ganar.
4: No, pero a lo que iba es que la Lima, que algunos llaman de la periferia, se inclina por López Aliaga claramente. donde no han llegado los candidatos Bruce ni Alison, pero también se inclina en la Lima, que no es periférica, que es San Isidro. Ese era mi punto.
0: Bueno, recoge de los dos, y si hay un candidato que tiene esa capacidad de penetrar en esas zonas marginales de Lima, es López Aliaga.
4: Así es.
0: Donde hace campaña, y además, de alguna manera, refleja ese tipo de voto en América Latina, que es Milei en Argentina, que tiene un voto de la gente con rabia, con protesta y todo, o Bolsonaro, que hoy ha sacado la primera votación en primera vuelta en Brasil.
4: Ha sacado ventaja Bolsonaro.
0: Así es. No ha ganado la primera vuelta, va a haber una segunda vuelta, pero ha sacado la primera votación para entrar junto con Lula a la segunda vuelta.
4: 44%.
0: O sea, hay un voto de ese voto, no sé cómo llamarlo, pero un voto
4: de insatisfacción, pero que ese voto
0: de rebeldía, de protesta, de derechas.
4: En muchos casos a la izquierda, en el sur.
0: En algunos casos. En el sur sí ocurre.
5: Y vemos lo que pasa luego, ¿no? Cuando hay un arrastre contundente de la izquierda, luego viene también esa bolsón de decepción o. En fin, hemos ido peleando entre la izquierda y la derecha.
0: En el sur también se da el voto por la izquierda. Ha ganado como gobernación Verónica Mendoza, convenceremos, en Cusco. Y en Puno ha ganado un partido que también ha ganado la alcaldía provincial, que se llama Así Junto por el Perú. O sea, ha ganado el voto en Puno, y en Madre de Dios ha ganado Ahora Nación. Con lo cual el sur sigue estando. Lo que no sé es cómo ha votado Moquegua y Tacna.
5: Fuerza Popular no aparece, ¿no?
4: No.
5: En ninguna región.
4: Que nunca ha sido la plaza de Fuerza Popular, ni la alcaldía ahí de está. Lima, ni las regionales. Ahora, es importante cómo queda Samuel Daza en esta elección en Lima, que es el candidato, entre comillas, oficialista. Digo entre comillas porque lo que ha ocurrido la última semana ha sido políticamente evidente, ¿no? Yo creo que ese enfrentamiento que tuvo Daza con Rafael López Aliaga en el debate, que obliga a Fuerza Popular públicamente a pedirle disculpas a López Aliaga, marca una tendencia, incluso yo llegaría a decir que hasta interna, porque no nos explicamos que de haber dado un salto al cuarto lugar, yo no veo entre los primeros cinco a Samuel Daza. Entonces ahí creo que hay una figura interesante que no me sorprendería que algunos militantes o bases de Fuerza Popular al final se hayan decantado por marcar la R.
0: Ahora, Fuerza Popular nunca le ha ido bien en Lima. No, nunca.
4: Desde nunca,
0: los primeros
4: nunca,
0: tiempos,
4: nunca.
0: Hace 30
4: ni
0: años, han probado con Nicolás Yoshiyama, que era un super candidato y todo. Nada, entonces en Lima no la, y en general, si uno ve Fuerza Popular como fuerza política en esta elección, le ha ido muy mal.
5: Pero hoy explicábamos con Verónica una pregunta de las redes, cuando veíamos imágenes de la presidenta votando, ¿no? ¿La propia presidenta habrá votado por su candidato?
4: Tú me hice la misma pregunta, ¿por quién habrá votado Keiko?
5: ¿Quién habrá votado por su candidato de Fuerza Popular?
0: ¿Y ustedes por quién creen que ha votado Keiko Fujimori?
4: El voto es secreto.
0: No, el secreto para el
4: pero
0: que vota.
4: No, pero sabemos ustedes,
0: ¿por quién creen que ha votado?
4: Creo que
0: yo no estoy muy seguro que ha votado por López Aliaga.
4: No está seguro.
0: Yo creería, no sé, yo no sé.
4: Que ha votado
0: no
4: por Techito.
0: Otra gente, pero pensaría que ha votado por otra persona.
4: No
0: por
4: sé.
0: ¿Por Techito o por Alison?
4: Yo creo que sería una buena pregunta, ¿no? ¿Quién creen nuestros seguidores que ahorita están en YouTube? ¿Por quién habrá votado la presidenta Keiko Fujimori?
5: Surco, miren, Arturo Bobbio, Somos Perú, el electrocutado.
4: Bueno, pero mira,
5: sí, en realidad. Bueno,
4: la diferencia no es tanta tampoco, ¿no?
0: No es tanta, pero Renovación sí tiene un voto que el cálculo rápido que he hecho, por lo menos en 20 municipios de los 42 de Lima, tiene una votación en que o ha ganado o está muy cerca de ganar. Entonces es un arrastre importante que ha tenido Renovación, ¿no? En Lima. ¿Qué suele ocurrir? La alcaldía provincial suele jalar a las alcaldías distritales.
4: ¿Tú te acordarás, Augusto, cuando Ricardo Belmont gana por primera vez la alcaldía de Lima, allá por los años 90?
0: 89.
4: Ganó su símbolo en distritos que no había
0: así
4: presentado.
0: Es. El arbolito
4: candidato.
0: Ganó donde no había
4: eso
0: candidato.
4: Eso es bien llamativo. Y ahora no sé cómo ha quedado Ricardo Belmont en estas elecciones. Debe estar en otros.
0: No.
5: Bueno, ¿qué va a pasar con Rafael López Aliaga? ¿Le entregarán la credencial o no? Porque en esencia, si es que se ratifica que en primer lugar, no ha ganado él, ¿no? Ha ganado Renovación Popular, el partido, no él.
0: No sé a quién se lo dé, pero la verdad que uno de los baldones más fuertes de esta campaña es que el jurado no haya resuelto ese tema.
4: Terrible.
0: Antes de ir a votar, porque en ese sentido sí le doy la razón a Carlos Cruz al decir que el resultado podía ser otro, dependiendo de si es que la gente tenía seguridad que si ganaba Renovación iba a ganar López Aliaga, o la señora, ya me he enterado su nombre,
4: ¿cómo se llama?
0: Janet Alonso Contreras. Pero eso es una cita a ciegas.
5: No igual en San Juan del Urigancho, ¿no? El señor Maldonado, Jesús Maldonado.
4: Hay 130 candidatos a nivel nacional que tienen la misma situación. Yo en el programa al final del día en Canal N hemos entrevistado a varios especialistas y dicen, está dividida la cosa. Unos dicen primero que si el jurado ahora hace un pronunciamiento o lo hubiera hecho antes, era un adelanto de opinión. Esa es una hipótesis. La segunda hipótesis es que el que tiene que darle la credencial es el jurado electoral especial, segunda hipótesis. Y la tercera es este limbo en el que se encontrarían algunos electores de decir, bueno, si ha ganado la R es porque la gente y masivamente ha votado por la R que representaría a Rafael López Aliaga.
5: Entonces, hay tres escenarios. No entiendo por qué sería un adelanto de opinión, porque es la autoridad electoral, la máxima en dirimir estos asuntos, precisamente. ¿Por qué adelanto de opinión? Para nada.
4: Los especialistas consideran que sería adelanto de opinión porque se pondría en el escenario de ganar Rafael López Aliaga. Claro. Está diciendo, pero es que según ellos, que estaría adelantando un posible ganador. O de los 130 que ganarían.
0: Es que lo que no han debido es permitirle que permitirle que era senador y que pase de toda la cadena de errores.
5: Pero
0: le pregunto a las dos, ¿ustedes creen que el señor del presidente del jurado, Roberto Usama
5: Burneo,
0: va a ser capaz de decirle a alguien que ha ganado la elección con los votos, porque la gente lo que dice es el que ha ganado es López Aliaga, decirle, no, usted señor no va a ser alcalde? ¿Se les ocurre eso?
4: No. Pero primero tiene que...
0: Le pregunto, ¿va a ser tan audaz cuando no ha sido nada?
4: No, sin duda, además es un voto colegiado, pero lo que iba es que el primer filtro de esto es el jurado electoral especial, que le da la credencial, y luego hay una apelación.
0: ¿A quién debió decir?
4: Si no se apela... Ahí queda.
0: A mí no me gusta cuando dice el señor Burneo es un voto colegiado. Voto colegiado, pues tú eres el presidente de esa institución, decide, llévalos a votar y que decían de una vez. Pero no tener a la población en esta cosa tan incierta, donde entras a un callejón de salida, donde en cualquier caso la gente se queda con un sinsabor.
5: El único jurado firme me pareció el de Morropón en Piura, ¿no? Le dijo, señor, esto es una reelección, usted no va, y finalmente...
4: Pero es que el punto es, como has dicho, Augusto, la instancia anterior. Claro. Si le ha permitido renunciar al Senado, si le ha permitido que se inscriba como primer regidor y dejarlo cuando renuncia a Luis Rubio, es que ¿qué nos haría pensar que van a votar en contrario?
0: Claro. ¿Y no creen que el señor López Aliaga ha hecho lo que ha querido?
4: Ese es el punto.
0: Entonces, ¿por qué va a dejar de hacer lo que ha querido cuando ya tiene una votación de cuánto? ¿Treinta y tanto? ¿Cuánto ha sacado?
4: 34, me parece, ¿no? Pero yo creo que el punto está en lo anterior. Claro. Yo creo que ahí López...
5: 31.2.
4: Francis Allison... Y creo que Francis Allison ahí el día, si no me equivoco, el día viernes, en una entrevista temprano, él dice lo que ustedes acaban de decir. O sea, el jurado finalmente, si Renovación Popular en Lima gana el porcentaje, no va a dejarle de dar la credencial. Eso lo dijo el propio Allison, por eso creo que él ha marcado la diferencia cuando dice yo lo quiero ganar en la cancha, porque esto es la crónica de una muerte anunciada. Y creo que Carlos Bruce comete un error al centrarse en las credenciales, y ahí creo que Allison saca la ventaja que al final lo pone segundo. Yo creo que es un meritorio segundo lugar el de Francis Allison.
0: Y es un rush que entra fuerte al final.
4: Sí,
0: mira, no me imagino, pero si es que la elección no era este domingo, sino era en dos domingos.
5: Sí, quizás, si le daban domingo, una semana
0: de repente
5: dos
0: llegaban ventaja, bien ¿no? cerquita.
4: A Francis Allison creo que le ha faltado tiempo.
0: Claro.
4: Pero yo creo que fue inteligente la jugada de no centrarse en las credenciales, en el jurado, y eso a Carlos Bruce creo que lo distrajo del rush final de la elección. elección.
0: Y también les hace daño, creo que a los dos, opinión. A López Aliaga de sacar una votación más alta y a Techito Brus para no quedarse en 15%, el que ambos entraron en esta discusión tan baja, ¿no? Comenzada por López Aliaga, sin la menor duda, de bebita y estas cosas tan agresivas, ¿no? Tan inaceptables, que y él cae en el juego y le responde.
4: Y le responde en los mismos términos. Claro,
0: ahí creo que es donde Allison logra un espacio distinto.
5: Con la diferencia que Carlos Brus sí manejaba sus redes, ¿no? El señor López Aliaga siempre se amparó en que, yo no sé quién publica, a mí me manejan cuatro muchachos, al final él se entera después, qué vergüenza también eso, ¿no?
4: Yo creo que él
5: en varias entrevistas mencionó a modo de defensa que él no manejaba. Sí. No, yo lo había dicho también en otras entrevistas.
4: Pero yo creo que al final, yo coincido con Augusto que Carlos Brus pisó el palito y le contestó en los mismos términos, ¿no? Porque también le dijo bebita.
0: Algo tiene que haber pasado, porque incluso en las encuestas estaba Brus más arriba que Allison, iba segundo.
4: Sí.
0: Y algo ha ocurrido en los últimos 5 o 10 días.
4: El voto estratégico.
0: No, pero ahora, también hubo, no sé, no quiero pensar mal, pero hubo una encuesta que salió, que era una encuesta trucha, y que salía en segundo lugar Allison. Y entonces Ipsos declaró y dijo, esa encuesta no es verdadera. Pero se puso en segundo lugar y creo que por redes se divulgó mucho y mucha gente decía, mira, está creciendo Allison. Y yo llamé en ese momento a Ipsos y pregunté, ¿es verdad? No, me dijeron, totalmente falsa la encuesta.
4: Pero
0: eso le puede dar un posicionamiento de decir, en esta etapa en que ya no se revelan encuestas, parece que hay uno que va a subir.
5: Parece que el debate ya se había estancado.
4: Lo que es cierto, Augusto, que los famosos tracking que se hablaba en redes sociales, que el tren arrasa y que el techito se cayó. Yo preguntaba si realmente había, y no habían tales tracking ni nada, era simple rumor o

0: voy segundo. Entonces yo le dije, déjeme la encuesta, ¿no? Déjemela. Y al final ya se despidió y al final yo ya fuera de cámaras le dije, pero ese sobre está vacío. Ahí no hay nada en ese folder, ¿no? Entonces, claro, es crear la figura. Aquí tengo la encuesta que me da como ganador y es instalar una narrativa falsa en este caso, ¿no?
1: Pero bueno, es un ganador en esta elección. Queda con una votación inesperadamente alta y lo posiciona como una figura. Digamos que si hay un opositor a la gestión de López Aliaga,
2: va a ser
1: Alison, que va a tener ahí. Ahora, yo perdí por 6 puntos nada.
2: ¿Seguirá siendo el alcalde en la sombra de Magdalena con Carla Rubiano, su esposa ganadora? Vamos a ver, ¿no?
0: Ese es un buen punto, pero ahora hay que ver cuántos regidores, que eso va a ser más adelante.
1: Carla Rubiano, por lo que le he visto, así es una persona que tiene su posición propia y que va a marcar distancia, ¿no? ¿Para qué se va a estar metiendo a Francis Alison en eso?
2: No, es que también necesita. Bueno, imaginamos que va a seguir en la vida política después de esta ventaja que ha seguido con más fuerza.
0: Yo
2: ¿no?
0: creo que va a ser el próximo alcalde de Lima.
2: Pero vamos a ver
1: si continúa. 4 años en la vida política del Perú es casi un siglo en Suiza. O sea, puede pasar cualquier cosa.
2: Ahora, López Aliaga dijo, o mejor dicho, dejó abierta la posibilidad, ¿no?, de que va a renunciar. Si es que le dan la credencial, finalmente asume, podría hasta renunciar para postular en el próximo periodo.
1: Que no, que él sería.
2: Dijo, solo Dios sabe.
0: No, ya dijo. Él dijo que yo voy a ser alcalde.
1: Él quedaría como regidor. Ahora, lo que a mí me pareció más insólito y excéntrico, y no sé ya cómo llamarles, cuando dijo, pero perdón, yo podría ser candidato en 2030.
2: Claro, sí, dijo, tranquilamente.
1: Porque ahora soy candidato a teniente alcalde.
2: Sí, en esencia no soy alcalde, soy elegido como alcalde, sino como primer regidor.
1: Y en 2034 sería candidato a alcalde ahora sí, y teniente alcalde.
0: No, ya se cambia la ley para que haya reelección.
1: Puede ser broma, pero es muy malo. Creo que esa es una manera de establecer que la entrada por la puerta falsa, que meter presión, te rinde resultados, y lo que es, no hay reelección, no hay reelección. Él fue alcalde en el periodo anterior, él vuelve a ser alcalde ahora y quiere volver a ser alcalde después.
0: Yo creo que está bien, Augusto y Patti, se refleja mucho la debilidad institucional que tenemos.
1: Totalmente.
0: Esta es una demostración de ello.
1: Sí, hemos tenido un jurado en las elecciones que desde mi punto de vista ha sido muy, muy, muy débil, muy, muy blandengue, si no ha tenido posición, ha sido lamentable, la verdad.
2: El papel que ha desarrollado. Miren, aquí en las redes todos hablan de Mi Perú. Falta dicen Mi Perú, Mi Perú, Mi Perú. Son muchísimos los. El distrito Mi Perú. Distrito Mi Perú.
1: ¿Es distrito o partido?
2: No, distrito.
1: ¿Dónde queda Mi Perú distrito?
2: En Lima. Cerca de Ventanilla.
0: En Callao.
2: Fue el último distrito que se creó.
1: Mi ignorancia total, no sabía que había
0: sido. Sí, es Mi Perú Callao.
2: Pero en redes lo que más están pidiendo es que falta Mi Perú, no anda.
1: ¿Y se llamaba antes? ¿Tenía otro nombre? ¿Es un distrito nuevo que ha surgido de algún espacio nuevo?
0: Bueno, hay que hacer un llamado a que nos dejen sus comentarios. Aquí voy a leer algunos. Dice, Bruce y Alison se dividieron los votos, dice, ¿no? Cajamarca, alcaldía de una vez, dice, bueno, ganador Francis Alison, dice, ¿no? Y Mi Perú, efectivamente, ¿no?
2: Todos, varios comentarios de Mi Perú.
0: Y piden mucho también Chaclacayo, Cajamarca.
2: Piden que repitan Lambayeque.
0: Distrito en Mi Perú, falta Mi Chaclacayo, la gente de Lambayeque. Bueno, gracias.
1: Lambayeque, yo te lo repito, cosa que el gobierno regional.
0: Nos están viendo en todo el Perú.
1: Yo te lo digo, Lambayeque, gobierno regional, ha ganado Somos Perú con 27.5, es el que ha ganado, y hay probable segunda vuelta.
2: ¿Santa Rosa tienes?
1: Perdón, pasamos al rubro.
0: La gente me
1: están confundiendo, Pati, muy rápido.
0: Que vuelva Corbeto, por
1: distrito,
0: comentario.
1: Distrito.
0: Que por cierto.
1: Santa Rosa. Acá Santa Rosa ha sacado Podemos Perú con 32.20. Por ciento.
2: Vamos.
0: Bueno, acá la gente dice que vuelva Corbeto, por supuesto, es una broma, pero hay que decir que Piero Corbeto fue presidente de mesa en un centro de votación, pero no acudió a ser presidente de mesa.
2: ¿Vieron este tweet de la municipalidad? El alcalde Renzo Rayardo fue también suplente.
0: No fue.
2: No fue, pero en el tuit de la municipalidad me da mucha risa porque replican una declaración de él pidiendo que por favor, ¿no?, tengan mejores filtros. ¿Cómo van a elegir al alcalde de Lima como un suplente en su mesa de sufragio?
1: Lógico.
2: Era muy, muy gracioso, pero era un hecho real. Rayardo señalando que era suplente en su mesa de votación y pidiendo mejores filtros.
0: Bueno, hay que, están pidiendo mucho Cineguilla, Cineguilla, Cineguilla, Ventanilla, Cineguilla, Ventanilla.
1: Por lo menos se me pasó

0: Quintanilla, que son evidentemente dos, es distinto.
1: Pero te lo digo, yo creo que Seneguilla es Renovación, ganó por 35.4%.
0: Chiclayo.
2: Miren, aquí la Fiscalía, bueno, el Ministerio Público señala que ya al cierre de toda la jornada electoral se ha reportado 80 detenidos durante el desarrollo de estos comicios y la mayor cantidad de detenidos, dice, se registra en el Cusco.
0: Bueno, y también el incidente que ocurrió en Cajamarca, ¿no?
2: Eso todavía está por aclarar.
1: Pero yo no le llamaría, a mí me hace mucho ruido el incendio de este colegio donde estaba un centro de votación en Selendín, porque inmediatamente, ustedes son muy jóvenes.
0: No, yo sí me acuerdo lo que vas a decir.
1: De acuerdo. Pero el 17 de mayo del año 1980 se quemaron las ánforas en Chuchi. Claro. Y fue el inicio de Sendero Luminoso.
0: Así es.
1: Y esto que ha hecho, pues, presumiblemente la minería ilegal, es como una señal de decir, recuerdo, mira, que yo te vuelvo a recordar que yo te puedo hacer una fuerza política de parar la cosa, así que me haces caso, pero me hace un ruido enorme.
0: Tuve
1: enorme.
0: La misma sensación, Augusto, cuando escuché lo de Selendín. Yo era chica, pero lo recuerdo claramente, cuando en mayo del 80, que eran las primeras elecciones de vuelta 80. A la democracia.
1: La primera
0: elección donde salió elegido Fernando Belaúnde presidente. Y entonces, claro, hubo esta quema de ánforas en Chuchis, en Ayacucho, efectivamente. Y acá en Lima colgaron perros en la avenida Bancay.
1: Después. Cuando ya Sendero ya había abierto y colgaron perros y dijeron a hijo de perra, así muere Deng Xiaoping. Nadie sabía en Perú quién era Deng Xiaoping, pero era el modelo económico diferente que venía en China y que colgaron la avenida, la colmena, que era Nicolás de Piérola, llena de perros en los postes.
2: No veo, la verdad, que hayan actualizado la información de Selendín Cajamarca. Quedó ahí en el comunicado del Ministerio Público y en las expresiones de rechazo de los organismos electorales, pero sí es sumamente grave, ¿no? ¿Cuántas personas se habrán quedado sin votar, además? Se suspendió el proceso en este colegio por la detonación, se hablaba de este presunto...
1: Fue a las 11:30 de la mañana, pero parecía que los que ya habían votado, algo hubo que se quemó todo, ¿no? O sea, que no se va a poder recuperar la votación.
2: No se recupera nada. No tenemos, imaginemos que en la conferencia de prensa que siempre dan los organismos electorales, o por lo menos la OMPE, a las 8:30 en la noche, se pueda dar un balance también de esa situación.
1: Es un tema de la mayor relevancia.
2: Y el ausentismo, ¿cuánto será? Yo cuando fui a las 9:00, porque ya tenía que venir acá al canal, tranquilísimo, libre, nadie en mi mesa, la universidad en la que iba toda despejada.
0: Yo también voté rápido.
2: Creo que ha sido el tenor de las primeras horas de la mañana. Ya sobre el mediodía la gente aceleró el paso.
1: Bueno, pero yo estaba viendo acá con Verónica Linares, muy asombrado, cómo había gente que llegaba a 20 para las 5.
0: Corriendo, yo estaba llegando 5 para las 5.
1: Yo propondría una norma que diga que la votación se cierra a las 5, pero si ya se alcanza el 90% de la lista, se cierra. Cosa que la gente diga, no me voy a esperar hasta las 5, tengo que ir rápido.
0: No, pero eso ahí te salen los abogados electorales a decir el derecho al voto.
1: Claro, pero es que no, pero hay derecho al voto, pero anda temprano, ¿por qué vas a llegar con las respuestas?
0: No, hay gente que llega 5 para las 5 y una vez que entras al colegio, claro, centro de votación, ya te tienen que dejar.
1: Y antes era
0: votar
1: a las 4 de la tarde.
0: Sí, ahora
1: se pasaron a las 5, igual llega un cuarto para las 5.
0: Pero antes era a las 8 y ahora es a las 7. 8 de la mañana. Empezaba a las 8 de la mañana.
1: Claro.
0: Ahora lo pasaba a las 7.
2: Después de la pandemia cambió todo.
0: Justo sobre esto, precisamente estoy viendo que el secretario general de Transparencia dice que ha sido Omar Aguapar, ha sido una jornada bastante tranquila, pacífica y sin mayores novedades. Lo que estamos diciendo aquí, por lo menos en Lima, hemos ido a votar sin mayor problema. No se han registrado incidentes como los registrados el 12 de abril de este año, afortunadamente. Y vimos el día viernes en la noche cómo salían los camiones desde Lurín y efectivamente no iban vacíos, iban llevando el material electoral.
1: A mí la declaración que me causó más, no sé si sonrisa, pero me da alegría, es que el señor Pachas de la OMPE dijo, y ya se han distribuido todo el material, y el primer lugar al cual llegó el material fue Lurín.
0: Por si acaso.
1: Donde hubo el problema la otra
0: claro,
1: vez.
0: Claro, pues que ya, fue el último.
1: Lurín, se quedó sí. Salgamos del fantasma ese que hemos tenido.
2: Miedo, creo.
0: No, y Roberto Brunero diciendo, hemos aprendido la lección, ¿no? Entonces, claro, primera vez que estaban los tres, el día viernes estaba Carmen Velarde, estaba Roberto Brunero, estaba Bernardo Pachas, asegurándose de que el material salió. Creo que ha sido, finalmente se ha logrado superar eso, ¿no?
2: Bueno, más allá hay denuncias en redes sociales, se hablaba de algunos incidentes en Ancash, por ejemplo, pero bueno, solo lo he visto en redes, no sé, algunos medios locales o algunos usuarios, seguidores ya nos contarán. En Chicla, también en Huarochirí, decía que había amenazas incluso más temprano y quema de ánforas, parece que no pasó a mayores, pero esas advertencias son muy peligrosas, ¿no? Que estemos en esa situación. Vamos a esperar el reporte y el conteo rápido entonces.
1: Conteo rápido. Cuando viene el conteo rápido, siempre miro con muchísima envidia Brasil, Colombia, que tiene el voto digital. Tiene al toque, ya sabe quién ganó.
0: Ya, pero
1: Colombia
0: también
1: tiene un doble,
0: ¿no?,
1: sistema. Uno igualito al de nosotros y otro que es un espejo y que lo hacen dar el resultado y mandan y llaman por teléfono y sacan resultados. Chile lo tiene la misma noche.
0: Sí.
1: En segunda vuelta, si bien apretado, lo tiene. Bolivia es más rápido, Ecuador es más rápido, Argentina
0: últimos,
1: es más rápido.
2: Las audiencias públicas faltan.
1: Tortulandia, sí. Perú, tenemos
0: somos
1: resultados.
0: Somos los últimos de la fila,
1: a los 30 días.
0: Pero ojo,
2: noviembre.
0: En noviembre dijo, ¿no? Ojo que ahora se va a implementar por primera vez en las elecciones regionales y municipales el reconteo de votos, si así lo pidiera los jurados electorales especiales. Así que, como dice Patti, vamos a asistir nuevamente a las audiencias públicas, donde se cuente el voto y se ve. Entonces, ojalá que sea pronto, porque la fecha que se ha dicho que sea la segunda vuelta es el 29 de noviembre. Hay que aclarar que la única elección que va a segunda vuelta son los gobernadores regionales. Efectivamente.
1: Alcaldes no.
0: No.
1: Ahora, si es así, el candidato alcalde de Lima es también el gobernador de Lima.
0: Claro.
1: Entonces debería ir también al repechaje. Pues.
0: Pero yo recuerdo que antes había gobierno regional Lima, que era Huaral,
2: sí, Huacho. No, Lima provincia.
0: Claro, Lima
2: metropolitana no.
1: Claro.
2: Lima provincia sí.
0: Claro, sí, sigue
1: pero el alcalde de Lima metropolitana tiene las funciones y potestades de gobernador de Lima.
0: Claro.
1: Lo que pasa es que nunca asumen lo que tienen que asumir.
0: Porque ya hay un gobernador de la región Lima.
1: De la otra parte, pero sí. no es de Lima provincias, que incluye una región un poco extraña porque es el gobernador de Huacho y de Cañete.
0: Claro, claro.
1: Es una cosa bien extraña, ¿no?
2: Miren, Juan Carrasco, esto es Lambayeque, ¿verdad? Bueno, estábamos viendo, pensé que estaba viendo la gráfica. El fiscal, recordé
0: el fiscal ha sido ministro.
2: Fue ministro
0: del Interior de Pedro Castillo.
1: ¿Qué fiscal salió?
2: Justicia.
0: Fue ministro de.
1: Fue ministro Justicia. De Ollanta, de Pedro Castillo.
0: Y fue el fiscal
1: ministro,
0: de.
1: Y fue el fiscal del caso de Edwin Oviedo, que tuvo una penosa actuación
0: en
1: el fiscal
0: Oviedo,
1: Carrasco,
0: sí,
1: persiguiendo gente. Y ahora ha estado de candidato, la verdad que lamentable.
0: Ahí están justo los resultados de Lima, provincias, que de los cuales hemos estado hablando. Ahí está.
2: Lima provincia, nos estaban pidiendo mucho Lima provincia.
1: ¿Quién ganó?
0: A ver,
1: el de renovación, ¿no?
0: Ahora ya pasaron a Loreto.
2: Ya estamos en Loreto.
1: Como yo le digo, Lima yo conozco a todos.
2: Pregunte nada más, acá tenemos.
0: Augusto es nuestro datum.
1: Tu Wikipedia.
2: Estaba viendo que empatás el señor Aldo Mariño, quedó segundo. No, quedó segundo.
0: Bueno, ahí había otra historia, ¿no? Y en La Libertad, es importante saber quién gana.
1: Gobernador Lima Provincias ganó la Alianza de Renovación Popular y el partido Toro.
0: Toro.
1: Un toro.
0: Un toro.
1: El símbolo es un torito y va a Renovación, demostrando que es un partido recontra limeño.
0: Sería importante saber quién ha ganado. Seguramente más adelante ya lo sabremos en La Libertad. Creo que. Porque...
1: ¿En dónde? Muy bien. Yo le digo, La Libertad, me voy a ir, pero le doy ese dato. Ustedes lo han pedido.
0: La Libertad.
1: Gobernación.
0: Gobernación de La Libertad.
1: Yo te lo digo.
0: Porque usted lo ha pedido. Viene La Libertad.
1: Podemos, Perú.
2: Ah. Ah, mira tú. Bueno, con ese dato, Augusto, nos dicen que ya tenemos que despedirte, es por lo menos de las redes.
0: Señores. Gracias, Augusto. Muchísimas gracias por compartir.
2: Ya te veremos por aquí en la pantalla, porque estarás en América Multimedia, así que nos quedamos contigo también de alguna manera.
1: Por supuesto.
2: Muy bien.
1: Nos vemos. Chao,
0: chao. Chao, y nosotros seguimos aquí en esta transmisión por América Digital. Ya síganos en el YouTube de América Noticias y por supuesto déjenos sus comentarios, coméntenos, que nosotros vamos a dar a conocer todo aquello que usted nos diga y nos pregunte, ¿por qué no? Hagamos esta interacción también.
2: Y acá viene con detrás de cámaras y todo, porque Augusto se quitó el audífono, se paró, se fue aquí al aire nomás. Todo en vivo.
0: Está muy bien. Quedó registrado. Esa es la ventaja de salir en vivo. Y ahora tenemos, Pati, ahí hay algunas. Ahí está.
2: Ajá.
0: ¿De dónde es eso?
2: Pasco. Sí, mira, Frente Esperanza parece que tiene ventaja ya considerable, así que Frente Esperanza, ¿verdad? ¿No? Un partido que ha estado también con dificultades, creo, para ubicar a sus candidatos a lo largo de todas las regiones. Por lo menos en Pasco ha tenido favorito. ¿Sí? Piura, una de las regiones que será más afectadas,
0: bueno,
2: por el fenómeno del Niño.
0: Ahí tengo que yo hacer, creo que van a segunda vuelta Reinaldo Gilbert de Alianza para el Progreso, ¿no? Hay que decir, Pati, que Reinaldo Gilbert, que estaría yendo a una segunda vuelta por la gobernación regional de Piura, ahí lo tenemos a Reinaldo Gilbert con 24.7 en el primer lugar, ha sido o fue el gobernador de Piura cuando se dio el fenómeno del Niño costero en el año 2017. Así que experiencia en manejar el Niño al menos tiene.
2: ¿Pero qué tal lo manejó?
0: Bien, yo recuerdo que sí. Al menos en el tema de la de las inundaciones.
2: Bueno,
0: al menos en Piura hubo un manejo sobre todo del tema de las inundaciones, ¿no?
2: Claro. Vamos a escuchar la transmisión conjunta. Vamos a ver cómo está la situación en Puno.
3: 13.7% entre todos los otros.
4: Nos vamos a San Martín. Estos son los resultados. En primer lugar, en principio, pasaría el 30%. Oscar Cabrera, de Avanza País, con 31%.
3: Carlos Gómez, de Renovación Popular, 23.0%.
4: En tercer lugar, Jorge Panduro, de Alianza para el Progreso, con 19%.
3: Sandro Rivero, de Somos Perú, 11.4%.
4: Y otros, 15.6%.
3: Vamos ahora con la región Tacna. ¿Cómo votó Tacna? Segundo, Ruiz, Alianza para el Progreso, 32.6%.
4: En segundo lugar, Walter Anchapuri, de Ahora Nación, con 18.5%.
3: Fernando Martorell, de Renovación Popular, 16.1%.
4: Steven Ugarte, de Fuerza Tacna, con 8.6%.
3: Otros, 24.2%.
4: Nos vamos a Tumbes. En Tumbes, Carlos Feijóo, de Fe en el Perú, saca el 27% en primer lugar, hay segunda vuelta.
3: Bueno, y la tendría, bueno, aparentemente con Manuel Merino, de Acción Popular, 20.5%, expresidente constitucional de la República.
4: En tercer lugar, Luis Arévalo, de Somos Perú, 19.2%.
3: Bueno, entre ellos dos hay un margen de error, por lo tanto no sabemos quién entraría a la segunda vuelta. Manuel de Lama, de Podemos Perú, 15.7%.
4: Y otros 17.6%.
3: Vamos con Ucayali. Sandro Acosta, de Somos Perú, obtiene el 29.5%.
4: En segundo lugar, Antonio Marino, de Renovación Popular, 22.8%.
3: Celia Prado, de Acción Popular, 16.8%.
4: Francisco Mendoza, de Fuerza Popular, en cuarto lugar, con 12.1%.
3: Otros, 18.8%.
4: Y volvemos con más resultados, una pequeña pausa y regresamos.
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2: Muy bien, estamos ahora con el analista político César Campos. Como siempre, un gusto tenerlo aquí.
6: Qué gusto, más bien estar con ustedes.
2: ¿Cómo es este panorama? ¿Cómo se va reconfigurando además la situación? Empecemos quizás por Lima. A ver, Renovación Popular parece que va, lo que no sabemos si se darán las credenciales o no al señor López Aliaga.
6: Todo indica que sí, yo creo que hay una confusión que ya ha sido esclarecida por expertos electorales como José Manuel Villalobos, José Tello Alfaro, quienes señalan primero que hay antecedentes. No, nosotros no hemos visualizado ello porque no se trataba pues de una jurisdicción tan grande como
0: claro,
6: la de Lima.
0: Claro, ahora el foco se ha dado porque es Lima.
6: Porque es Lima. En segundo lugar, no es verdad que el Jurado Nacional de Elecciones entrega la credencial al alcalde metropolitano de Lima, eso le corresponde al Jurado Electoral Especial, y le entrega una credencial. Además, como regidor, no le va a entregar como alcalde.
2: Pero en esencia es el alcalde, ¿no? La figura,
6: eso, pero
2: ¿no?
6: En tercer lugar, ahí donde viene lo que le señalan ambos expertos, sí. Villalobos y Tello Alfaro, de que no es una asunción, no es, o sea, que el señor López Aliaga va a ser alcalde por elección, sino por asunción, porque corresponde a su lista que ha ganado todos los votos mayoritarios.
2: Figura tramposa, ¿no?
6: Figura mala, efectivamente, y todos creo que coincidimos.
2: Pero entonces él estaría habilitado para las elecciones del 2030 tranquilamente postular, porque en esencia no fue un candidato a alcalde.
6: Pero ¿sabes qué? Yo creo que esto se solucionaría si nosotros comenzamos a focalizar en acabar
0: que
6: con
0: haya reelección.
6: Esa tontería que impulsó Ollantumala el año 2015 para que no haya reelección.
0: Sí,
6: es una reverenda estupidez, como ha sido todas las que propició también el señor Vizcarra con su famoso referéndum. Que no haya reelección parlamentaria en todas partes del mundo, en Estados Unidos, la mejor gente es reelegida. Eso no es un foco de corrupción desde mi punto de vista, ni nada que garantice
0: mayor transparencia. Y por último, no se reelige, al final lo que manda son los votos, pero yo sí creo que al final, César, creo que es el Consejo Metropolitano que al final termina invistiendo al primer regidor como alcalde.
6: Correcto.
0: ¿No?
6: Eso le va a corresponder
0: a ellos.
6: Esa
0: es la figura.
6: Por eso el silencio de Burneo se explica desde esa perspectiva, que no implica también el hecho de que sí ha debido pronunciarse con anticipación.
2: Hoy lo llamaron cobarde, ¿no?
6: Soy de los que piensan, pero por supuesto, yo creo que con razón.
2: Tuvo calificativos muy duros.
6: Yo creo que con razón, porque no se trata solamente de guardar silencio, es decir, bueno, si va a hacer estos pasos que yo estoy mencionándoles, que es, reitero, lo que recuerdan los expertos, enhorabuena que el señor Burneo se haya encargado de transmitirlo, ¿no?
0: Creo que Burneo en algún momento dijo el día viernes, al momento del reparto de la distribución del material electoral, estuvo al final del día en un enlace desde Lurín y nos dijo que el jurado se iba a pronunciar en su momento.
6: Claro.
0: Veremos cuál es el momento, porque finalmente, como bien dice César Campos, es el Jurado Electoral Especial quien es el primero en dar la credencial.
6: De todas maneras se la van a entregar, eso es una cosa hecha y derecha, no hay nada que lo pueda impedir. De ahí a que ya la asunción de la alcaldía y la conducción de Lima Metropolitana recaiga en manos del señor López Aliaga, va a tener que ser convalidado por un acuerdo del Consejo y al mismo tiempo por un pronunciamiento, creo yo, en ese caso oportuno, del Jurado Nacional de Elecciones.
2: Y a pesar de todo, ¿cree que Francis Allison es un ganador de este proceso?
6: Creo que Francis Allison ha demostrado con este paso adelante, superando a el señor Carlos Brus, que en todas las encuestas que nosotros hemos conocido y a partir del miércoles estas han ido alterándose y variando, ha dado un paso adelante muy importante, y el triunfo de su esposa en Magdalena del Mar me parece muy significativo, 69%, y la señora Carla Rubiano no está ganando por ser esposa del señor Francis Allison. A mí me consta que dentro de los 5 mandatos que ha tenido Allison, la señora Carla Rubiano ha desarrollado una tarea social silenciosa, como suelen hacer a veces esposas de los alcaldes, pero muy efectiva. De tal manera que ella sí es una persona querida, aceptada y bastante, digamos, empática con la población de Magdalena. 69% es bastante. Reitero, yo no creo que sea un voto de arrastre de Francis Allison, sino un voto propio que tiene la señora Carla Rubiano.
0: Uh-huh. Ahora, hay otro detalle que yo creo que Francis Allison ha ido de menos a más. Primero ha sido el debate que también tuvo aquí en América Multimedia con Carlos Brus, pero además pienso yo, y se lo decía Augusto Álvarez Rodríguez y Patti en un segmento anterior, que no haberse enfocado en el tema de las credenciales, sino enfocarse en decir yo quiero ganar a López Aliaga en la cancha.
6: Claro.
0: Y ser un poco más peleón, pero no desde el punto de vista los lamentables intercambios de palabras que hubo entre López Aliaga y Brus, sino ir un poquito más allá. ¿Cree, César, que eso le ha marcado la diferencia con Allison?
6: Yo creo que en el caso de Carlos Brus, y tendrá el que estudiarlo, se repite un poco el desgaste de su figura, como ocurrió en la elección del 2010 con Lourdes Flores. Lourdes Flores Nano ocupaba un lugar expectante en las encuestas y se fue desinflando ante la figura de la señora Susana Villarán, que en ese momento se consolidaba como una oportunidad por el lenguaje, el temperamento, las propuestas
0: el audio,
6: de una manera,
0: ¿no?,
6: diferente. Y también lo del audio, que fue pues algo que como un boomerang para la doctora Flores Nano. Entonces ahí yo lo que observaba, más que la ventaja de la señora Villarán, cómo se debilitaba la figura de la señora Lourdes Flores Nano. Me parece que, por supuesto, en circunstancias muy diferentes, está ocurriendo lo mismo. Lo que se ha desinflado es la candidatura de Carlos Brus, por múltiples factores. Hoy en todos los medios de comunicación están discutiendo, y en las redes, qué puede haber motivado esa caída. Hay claro, muchos aspectos que se manejan. Yo no me atrevo a decir ha sido este en específico o el otro. Lo cierto es que Brus ya no es el Carlos Brus techito de cuando fue ministro de Vivienda y